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0: Gracias, gracias a todos. Bendiciones a todos. Hermosa noche.
1: Fue muy buena. Los aplausos. Los aplausos para México.
0: Gracias, chicos.
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0: Muchas gracias, gente. Te quiero mucho, amigo. Gracias por invitarme.
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0: Ahora sí, ¿qué tal? Bueno, era como, yo estaba hablando sola, para mí sola. Buenos días, ¿cómo les va? Bueno, ¿arranca o no arranca? Sí, arrancamos. El Sonda también arrancó tempranito en algunas zonas. Se está sintiendo bastante más en otras. No tanto por momentos, viste que se sienten un par de ráfagas, se calma. Pero bueno, arrancamos esta jornada con dos alertas meteorológicos. Uno amarillo, sí, por justamente el Sonda, donde nos indican que se mantiene el viento este para toda la cordillera provincial, que continúa la probabilidad de viento Sonda en los departamentos de la zona este y persisten las nevadas en la cordillera central. Y otro alerta meteorológico también emitido esta mañana, si bien lo estaban anticipando desde ayer, durante el día, después durante la tarde, los alertas tempranos del servicio meteorológico, bueno, se renueva. Esta mañana bien temprano, 7 de la mañana, ya recibíamos la información de que, por supuesto, íbamos a tener este alerta amarillo y el alerta naranja, que nos indica que continúa la condición de viento Sonda para zona sur, Valle de Uco, Gran Mendoza, precordillera de Luján y del departamento de Las Heras también, y se mantienen las nevadas en la cordillera sur. Todo esto tiene que ver con este alerta meteorológico que motivó a que las autoridades del gobierno escolar en el día de ayer, cerca de las 20 horas, ya comunicaron la suspensión de las clases presenciales, básicamente en todas las escuelas de Mendoza, y por supuesto esto para todos los niveles, para todas las modalidades, cerca de las 11 de la mañana, y nosotros se los vamos a estar contando porque vamos a estar al aire, les vamos a decir qué es lo que definen para el turno tarde también, pero bueno, viendo que el alerta naranja va a continuar, y si uno mira los alertas tempranos también del Servicio Meteorológico Nacional, te diría que no sé si se reanudan la presencialidad en las clases. No solamente las escuelas que dependen de la gestión de la Dirección General de Escuelas, sino también la Universidad Nacional de Cuyo comunicó exactamente lo mismo, la Universidad Massa también. Bueno, así estamos, no hay presencialidad, sí cada uno con sus plataformas para que tengan clases virtuales y no pierdan el día básicamente. Pero cerca de las 11 vamos a conocer qué es lo que pasa con el resto de las clases en el día de hoy. Dicho esto, que es como lo urgente, vamos a lo importante y es un poco presentar también al equipo de Buenos Días Aurora. Hola Gusti, ¿cómo estás? Buen día.
1: ¿Cómo le va?
0: Muy bien. Te noto así como, qué lindo el sol.
1: Sí, sí, hermoso, no te imaginas.
0: Bueno, ¿qué nivel de alergia estamos manejando? O sea,
1: hoy un poquito más que ayer, hoy sí complicó.
0: Sí, no, yo ayer en la tarde sentía como que nada, se me iban a salir los ojos, la nariz, o sea, era como una cosa, bueno, lo normal para un alérgico, y pero venía, acentuado por esto mismo, ¿no?
1: Venía haciendo zapping esta mañana muy temprano.
0: Sí.
1: Y con respecto al Sonda, parece que a las 15.
0: Sí, mira, hay una vieja creencia, sí, para los que nos gusta un poco leer acerca de los fenómenos meteorológicos y demás, que también se han ido modificando, porque esto también se ha ido modificando con el paso del tiempo. A veces los fenómenos son mucho más abruptos o están motivados por un fenómeno mayor, como puede ser el Superniño, que también nos anticipaba esto, ¿no? De la posibilidad de lluvias muy abundantes, pero también de episodios de Sonda, más allá de que estamos en la época, como más cercanos en el tiempo, así como más seguiditos, dirían las abuelas, ¿no? Bueno, pero una de las cuestiones, estas que digo, de las creencias que hay en relación al Sonda, es que siempre se dijo que el Sonda o baja después del mediodía o baja después de la medianoche. Pero esto es una creencia, básicamente, nada más. Sí está previsto.

0: qué en horas del mediodía se acentúe un poco más esta situación que ya ha causado que Defensa Civil, al menos hasta hace una hora atrás, cuando mandaron el reporte, te diría más o menos una hora, cerca de las 8 de la mañana, ya habían 60 situaciones que habían tenido que atender, o sea, entre árboles caídos, postes caídos, árboles que habían arrastrado los postes y por supuesto los cables, bueno, lo que pasa y lo que puede llegar a incrementarse también. A esta hora tenemos 20 grados 3 décimas de temperatura, la humedad está muy bajita, 32%, y con respecto a esto que me decías, Justi, de quizás 3 de la tarde, sí, es muy difícil, te lo dicen los meteorólogos que estudian y saben un montón, es muy difícil hablar del horario. Se puede hablar de franjas horarias, primero de días, después como que van afinando un poquito más el lápiz. Y sí, sería el horario calculada, bueno, mediodía, siesta, donde podría ser un poco más complejo el tema. Así que bueno.
1: Así que si hoy tienen algo que hacer,
0: no lo
1: hagan.
0: No salgan a hacerlo hoy. Bueno, si tienen algo urgente, o sea, como cualquiera de nosotros que fue a trabajar o que tiene que seguir haciendo cosas, no te queda más que manejar con precaución o esperar el bondi con precaución. Y si no tenés nada que hacer urgente, me parece como re válido esto de no salgas a hacerlo hoy. Sí, la verdad.
1: Un día más.
0: Un día más. Recordemos, y esto es importante también, Mendoza, de todos los fenómenos meteorológicos que pueden llegar a afectarla, en el último tiempo el que causa la mayor cantidad de daños, tanto en la vida de las personas como daños materiales, es el Zonda. Pasa que, bueno, lo tomamos como algo más, es normal, vivimos con él, lo conocemos, pero más allá de eso, es el que se ha cobrado la mayor cantidad de vidas,
1: ¿y este
0: fuera
1: año?
0: De los sismos que tienen que ver con otra situación, ¿no? Pero gente que de repente estaba esperando un colectivo, gente que iba manejando su auto, gente que iba en moto, en bici, entonces, bueno, también está bueno eso, y me encantaría saber cómo se preparan ustedes también para esto. Si, por ejemplo, cambiaron alguna rutina, a qué hora más o menos salen, si han tomado algunas precauciones. Bueno, un poco de eso también vamos a hablar. 21 minutos exactamente están pasando de las 9 de la mañana. Como todos los jueves, hoy no le tenemos a la psicóloga porque está en audiencia, porque además ser psicóloga es abogada. Pero sí vamos a tener un montón de canciones y vamos a ir contándole cosas que están buenas a ver. Así que empezamos a armar la playlist.
1: Bueno, como hay Zonda, no
0: hay
1: es
0: Zonda.
1: Necesario salir, disfruten de la música.
0: Disfruten de la música. Relaje. Bueno, hay gente que está laburando también y así todo está ahí con los auriculares puestos para quedarse con la radio. Así que bienvenidos, bienvenidas.

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3: Eso sí, 20 grados, 3 décimas, esa es la temperatura actual en la ciudad de Mendoza y alrededores. La humedad bastante baja, 32%. El viento está soplando desde el norte en este momento, hasta hace un ratito era del oeste, ahora es del norte, a 10 kilómetros en la hora. La visibilidad en la ciudad y alrededores, es decir, el Gran Mendoza, es normal. Pero esto no es así en toda la provincia, ya que hay lugares también, algunas calles, algunas rutas, algunas zonas, donde está reducida justamente por polvo en suspensión, ¿sí? Vamos a repasar qué dice el pronóstico para el día de hoy, más o menos lo sabemos, estuvimos contando acerca de las alertas meteorológicas, pero completito, según contingencias, para este jueves 24 de septiembre, nos indica una jornada que va a estar algo nublado con ascenso de temperatura, viento sonda en precordillera, sonda moderado a fuerte en la ciudad de Mendoza, Las Heras, Luján de Cuyo, Uspallata, sonda fuerte en el departamento de San Rafael y de Malargüe y sonda moderado en Valle de Uco, Junín y Rivadavia, además de nevadas moderadas en cordillera. La máxima para hoy podría estar alrededor de los 31 grados, según lo que a esta hora nos indican desde contingencia climática. Para mañana viernes, algo nublado, descenso de temperatura, vientos moderados del sector sur, mínima de 12 y máxima de 25. Y para el sábado, que es hasta donde podemos extender según contingencias, vamos a tener una jornada que va a estar parcialmente nublada, que vamos a tener ascenso de temperatura y vientos leves a moderados del sector sur. Mínima de 10 y máxima de 28 para el próximo sábado. Si hay algo que van a tener en común estos tres días, más allá de la dirección de donde van a soplar, son los vientos. Vientos para hoy, vientos para mañana, que también los vamos a tener presentes el sábado también. Si me voy, como para extender un poquito más, me voy al Servicio Meteorológico Nacional y empiezo a revisar, bueno, las temperaturas más o menos coinciden. Para hoy 30, dice el Servicio Meteorológico Nacional, 31 contingencias. Para mañana también alrededor de los 28 grados podría estar esa temperatura, la máxima. Para el sábado 26, el domingo 28, el lunes 24, y ahí en algunos pronósticos aparecen algunas lluvias, alguna probabilidad de lluvia, pero estamos seguros de que mañana vamos a tener un poco más de información porque, bueno, aparecen algunas tormentas aisladas. Si bien la probabilidad no es muy alta, sí tenemos que decir que está presente, entonces habrá que tomar recaudos esto el próximo lunes. Si me voy al martes, aparece una jornada bastante nublada, pero sin las precipitaciones, esto hasta ahora y según el Servicio Meteorológico Nacional. Porque, bueno, hay algunas discrepancias con respecto a las tormentas para la próxima semana. Lo bueno es tener descargada la aplicación y poder tener en cuenta también si hay algún alerta meteorológico, como los que ha estado enviando desde el día de ayer, avisando justamente de esta jornada de viento fuerte en algunas zonas, moderado, en otras con ráfagas un poco más fuertes para el día de hoy. Repetimos entonces, pronóstico para hoy, muy largo pero muy completo, algo nublado, ascenso de temperatura, viento sonda en precordillera, sonda moderado a fuerte en la ciudad de Mendoza, Las Heras, Luján de Cuyo, Uspallata también, después sonda fuerte en San Rafael y Malargüe y sonda moderado en la zona de Valle de Uco, Junín y Rivadavia con nevadas moderadas en cordillera. 31 grados la temperatura máxima pronosticada para hoy, pero ya sabemos que puede estar al menos un poquito más arriba de esto, dependiendo también la intensidad con la que baje el viento. 35 minutos, pasan de las 9.

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1: Casi al aire, casi. Casi el comentario. Hola, Rodrigo Chapo Olmedo, ¿cómo estamos? Buen día, bienvenido.
2: ¿Cómo les va? ¿Cómo andan?
1: Estamos teniendo una linda charla de intercambio cultural.
2: Sí, ahí.
1: Escucho raro. No lo estoy oyendo bien.
2: A ver, ahí, hola,
1: quizás.
2: Hola.
1: No está.
3: A ver, ahí estoy. Ahí está. Sí. Ahora sí. ¿Qué cuerpo tiene mi voz?
1: Ay, por Dios.
3: Parezco el Curro Brás.
1: La música de hoy, de ayer y... Bueno, dale.
3: Hoy estamos en miércoles de lentos.
1: Lentos, pero muy trasnoche.
3: Muy trasnoche y nos vamos a engolar toda la mañana.
1: ¿Te acordás cuando la gente hablaba así? Engolada, así como...
3: Sí.
1: Todavía hablan.
3: Sí.
1: No sé, nunca me salió.
3: ¿Te acordás cuando los programas de radio te pedían temas y todo el tema?
1: Sí, claro.
3: Te llamaban.
1: Pero acá piden temas.
3: No,
1: acá
3: ya lo
1: todos
3: sé.
1: Todos los días tenemos pedidos.
3: Está bien,
1: temas.
3: Pero no, tampoco es el Castillo de Cristal. No, ¿cómo es el Palacio de Cristal?
1: El de LB10,
3: claro.
1: En la noche. Bueno, pero era una forma de comunicarse entre
3: Obvio,
1: un montón de gente que no tenía otra posibilidad.
3: Era maravilloso.
1: Hermoso.
3: A mí un día, un par de veces me tocó producirlo y...
1: Lindo.
3: Maravilloso. Y también llegó a que podamos hacer jodas a otros conductores.
1: Claro,
3: no importa, pero no va al caso.
1: Imagino que sí, por supuesto. Sí. O sea, sí. Dígale al... Avísele.
3: Sí.
1: Dígale al Jacinto que lo vamos
3: a esperar.
1: No,
3: dígale a un Micho que vamos con Tito.
1: No. Hay gente que sigue cayendo con ese chiste.
3: Sí. No, bueno, y hay otros ahora, o sea, han evolucionado.
1: Yo me imagino que sí, claro.
3: Así que hay que tener cuidado. Cuando se leen los mensajes... Se lee y se relee.
1: ¿Qué te lo dice? La gente que sabe te dice nunca primera lectura. O sea, eso de empezar a leer mensajes sin haber pegado una miradita antes, no. No porque, bueno, pueden aparecer Micho
3: no porque
1: y tantos
3: no.
1: otros.
3: Ni basta. No porque
1: y
3: no,
1: listo.
3: Y basta.
1: Es cierto.
3: Bueno, venimos con toda la información que vas a encontrar en adnpaís.com, porque, bueno, ya seguramente vos hablaste mucho de lo que es el Sonda y lo que se nos viene para hoy, lo
1: Yo
3: que
1: vine
3: se espera.
1: A eso.
3: Sí, viniste a avisar el tema del Sonda y está perfecto.
1: Yo avisé ayer igual, pero ahora vine a eso.
3: Bueno, porque también hay que daros otros avisos, como por ejemplo que va

0: esperar menos, media horita, si no, lo vas a encontrar.
1: Pero lo cierto, lo importante es eso, justamente, que va a ser un lapso de tiempo muy cortito.
0: Claro, porque se esperan tormentas nuevamente en alta montaña, así que para los viajeros, a estar atentos y sobre todo para estar atentos a la vuelta. Si tenés que ir y volver, a prestar atención a lo que va a ser el pronóstico. Vos me abrís los ojos como lechuzo encandilado.
1: Sí, no, que digo, para ir y volver, no me cuesta mucho igual. Para ir y volver está medio jugada la cosa. O sea, decir, bueno,
0: a menos
1: tengas
0: que ir a hacer un trámite donde ya pasás, si estás ahora a las 10, vas y decís, tengo que estar antes de las 9 de vuelta.
1: Descargo y vuelvo, por ejemplo, claro. Para el transporte de
0: cargas. O voy y me compro el iPhone que voy a comprar a los Andes y vuelvo.
1: Ah, mira. Pero no te pongas a mirar las vidrieras ni nada de eso porque te cierra.
0: Nada. O sea, a las 7 de la tarde tenés que estar arrancando para el túnel porque te lo cierran. Después, otro tema es que el gobierno agarró y dijo, che, esta doctora y estos celadores y estos empleados de ATM, ¿por qué están faltando? Tengo tantos certificados, tengo no sé qué. No pudieron justificar sus ausencias, sus faltas, y como corresponde,
1: Quedaron desvinculados.
0: Así que, no sé. En este caso, yo digo, bien por el gobierno. Bien por el gobierno. Sí.
1: Y se cuestiona porque es un laburo estatal. Entonces, bueno, pero eso en cualquier lugar privado o incluso en algún lugar donde vos ni siquiera estás en blanco, o sea, le prestás servicio y le facturás por eso. Después de un incumplimiento o una serie de incumplimientos, es como buenas noches los pastores.
0: Claro,
1: o sea,
0: te limpian, es como un laburo normal.
1: Casa.
0: Lo que pasa es que hay muchas personas. Anoche lo discutíamos con mi mujer, le digo. Anoche discutíamos y me decía, no, lo que pasa, no, si es tu laburo y no lo cumplís, seas del estatal o seas privado, a ver, ¿cuál es la ventaja de ser estatal? Y que seguramente te vas a llevar un mango más que si sos un. Si te ha hecho un privado. Si lo podés justificar.
1: Sí,
0: si
1: habría que ver, posley. Sí,
0: claro.
1: O sea,
0: si no lo podés justificar, porque lo mismo pasó en Buenos Aires.
1: El tema es si podés justificarlo o no. Si vos tenés cómo justificar esas ausencias, si es una cuestión médica, una cuestión de fuerza mayor, pero vos podés justificarlo.
0: Claro,
1: que no es con un certificado de un médico amigo por gastroenteritis, como ha pasado un montón de veces. Si vos lo justificás realmente, bueno, ahí lo podés pelear un poco, si no...
0: Bueno, en el gobierno nacional pasó lo mismo, Milei echó a varios empleados, de los cuales pudieron, la pelearon y volvieron a laburar. ¿Cuál es el tema? Es que lo van a reubicar. No los van a dejar trabajando en casa de gobierno, sino que los van a reubicar. Tampoco los pueden mandar a la quiaca, tampoco los pueden mandar a hacer otra cosa, sino que los tienen que mandar a laburar a un sector cercano a donde viven. Bueno, y hablando de política y hablando un poquito de Buenos Aires y lo que pasa en el Senado de la Nación, tanto Suárez como Jury, que son nuestros representantes, se negaron hicieron un fuerte rechazo ante el tema de las zonas frías, ¿sí? Que tanto en esta reforma de las zonas frías donde, bueno, Mendoza nos toca de lleno, porque... Yo no quiero decir nada, lo decimos bajito. Sí. El invierno fue bastante tranca en algunos momentos. O sea, yo después quería salir a atropellar a todos los que decían que eran del Team Invierno.
1: No, está bien.
0: Pero no, ya lo sé.
1: Está
0: porque,
1: bien eso.
0: ¿Sabes cuál es el tema? Es que mientras los del Team Invierno estaban en su casa los fines de semana comiendo locro, yo estaba en una cancha con 70 cosas encima, ¿entendés? Para que no me dé frío.
1: Bueno, sí pasan esas cosas.
0: Claro. ¿Entendés? Entonces, yo después tenía mi casa cerrada, llenándoseme de hongos, porque tenía todo cerrado. No podía abrir, no podía airear. ¿Entendés?
1: Claro.
0: Bueno, pero ahora volvamos.
1: Volvamos, sí. Dale.
0: Bueno, el Senado de la Nación va a tratar este jueves la modificación del régimen de las zonas frías, que es un proyecto que podría dejar lamentablemente a Malargüe como único departamento de Mendoza con el subsidio del gas, ¿sí? Lo que están tratando de hacer nuestros legisladores es básicamente tratar de que Mendoza completa quede bajo ese régimen y que los hogares mendocinos no pierdan ese subsidio que tenían entre el 30 y el 50% en lo que es en la parte del gas. Entonces, bueno, Mariana Jury, Rodolfo Suárez ya dijeron que van a votar en contra, como la mayoría del bloque de la Libertad Avanza. Así que bueno, esperemos a ver qué es lo que pasa y supuestamente se plegarían el resto de los legisladores mendocinos, pero bueno,

0: qué sé yo. Viste que en esto el color político te lleva a tomar decisiones. Muchas veces tenés que tomar decisiones en bloque y no individual, y eso te puede llegar a
1: bueno,
0: complicar.
1: Consenso se llama eso.
0: Sí, el tema conceso, es que, hay que hacerlo. Tienen que votar conceso.
1: Con mucho seso, pero el tema
0: no con
1: es
0: sexo,
1: que lleva
0: conceso.
1: A ese consenso. O sea, cómo se labura ese consenso. Si es una bajada de línea o si realmente, bueno, se debate consensos.
0: Claro.
1: Y por el bien de la gente que vos estás representando en esa banca.
0: Totalmente. Bueno, y para hablar de automovilismo, ya que es lo único más importante que tenemos hoy, porque ya después hay que hablar, después va a venir tiempo para hablar de la selección argentina. Hoy tenemos que hablar que Franco Colapinto ya hizo su primera prueba en el circuito de Bakú, en el Gran Premio de Azerbaiyán. Terminó en el puesto 18, no tuvo una buena performance el piloto argentino, pero bueno, se sabe que tiene. En este momento está disputándose la segunda prueba libre. En la primera terminó 18, hay que ver cómo termina ahora, ya mañana, porque este calendario se adelanta un día.
1: Bien.
0: ¿Sí? Generalmente es viernes, sábado y domingo.
1: Sí.
0: Hoy, esta fecha se hace jueves, viernes y sábado.
1: O sea que las clasificaciones
0: son mañana. Pregúntame por qué.
1: El viernes.
0: Claro.
1: ¿Y por qué?
0: ¿Por qué se adelanta?
1: ¿Por qué se adelanta?
0: Porque digamos que es el día de Azerbaiyán. ¿Sí?
1: Ah,
0: es como que
1: claro,
0: es
1: una celebración.
0: Una celebración patria. Entonces, ¿qué es lo que hacen? En vez de suspender el Gran Premio, lo adelantan. Entonces, el fin de semana arranca. Es jueves, viernes y sábado, cuando habitualmente es viernes, sábado y domingo. Uh-huh. ¿Sí? Hoy y mañana, hoy ya se hicieron las primeras pruebas. Ahora se están por terminar las segundas pruebas libres. Mañana, bien temprano, entre las cinco y media y las seis y media, se hace la tercera prueba libre. La clasificación es mañana, creo que a las 8 de la mañana, si no es a las 8, a las 9, por ahí. Y la carrera el sábado a las 8 de la mañana.
1: ¿Eh? En vez del domingo, el sábado.
0: El sábado a las 8 de la mañana. Así que ahí estaremos apoyándolo a Franco. Es un circuito callejero que, si bien tiene sectores donde se puede pasar, es un circuito callejero que complica. Franco tiene amor y odio por este circuito, porque en el 2024, corriendo con Williams, consiguió sus primeros puntos como piloto profesional de Fórmula 1, terminando en el octavo lugar. ¿Qué pasó? 2025, iban todos con la misma expectativa. ¿Qué pasó? En la Q1, en la clasificación 1, se la pegó y terminó clasificando entre los cinco últimos, porque vos tenés la Q1, ¿sabés? ¿Te explico esto?
1: Sí, sí, sí.
0: La Q1, Q2 y Q3. En la Q1, ahora corren y los seis peores tiempos quedan afuera. Uh-huh. Entonces te quedan los otros 16. En la Q2 vuelven a quedar otros 6 afuera y en la Q3 están los 10 mejores. Y ahí es donde se ubican.
1: Ahí bueno, suman puntos.
0: Claro, ahí en realidad son los 10 primeros que largan, después como se dé la carrera son los que suman o no puntos. Bueno, ¿qué pasó? En la carrera, en esa carrera del año pasado, Franco largó entre los cinco de atrás. Uh-huh. Recordemos que el año pasado eran 20, ahora son 22. Largaron entre los últimos 5. Y en un momento de la carrera, el querido Albon, creo que de Haas, lo termina tocando y Franco termina la carrera en el puesto 19. O sea que en el 24 terminaste octavo, en el 25 terminaste 19. Bueno, veremos cómo le va.
1: ¿Cómo va ahora?
0: ¿Cómo le va ahora?
1: Bueno, ya conoce el circuito.
0: Sí.
1: Ya sabe por ahí cuáles son las complicaciones de ese circuito.
0: Totalmente. Habló el tío Flavio Briatore, que es el director del equipo Alpine. Y nos cagó a pedo a los argentinos, básicamente.
1: Ah, leí algo como
0: sí.
1: Que dejen de criticar a Gasly.
0: Basta con las amenazas a Gasly. Gasly también salió a llorar. Me están amenazando por redes.
1: Si no,
0: me dijeron,
1: Franco no iba a hablar con ningún otro medio.
0: Me dijo un gordo de la matanza que me va a ir a buscar a mi casa en Mónaco. Viste, dejate hinchar la pelota. ¿Quién te va a hacer algo, amigo? Estás en Francia, dejate de joder.
1: No resulta tan fácil ir
0: claro.
1: A donde estás.
0: Nos sale más fácil amenazarte por Twitter que pagar un viaje hasta allá.
1: Total.
0: Entonces, bueno, sí, Flavio dijo, hay que dejarse de joder con esto, muchachos, esto es inaceptable. Ya se habló lo que pasó la carrera anterior. Ya
1: lo conoce, Briatore.
0: Claro, bueno, por eso. Entonces,
1: Franco
0: también dijo, uno entiende la pasión que tienen los argentinos y todo esto, pero bueno, lo de la amenaza no está bueno, qué sé yo, así que mientras Gasly seguía, me está amenazando uno de Tigre, me dijo un barra brava de Nueva Chicago que me... Basta, amigo, le echamos agua al champú y te vamos a ir a amenazar hasta Francia.
1: Claro, no hay manera.
0: Así que...
1: Por lo tanto, bueno, si no lo dejan de amenazar, Franco no va a hablar más con los
0: medios, argentinos. Claro, y los medios argentinos, ¿cuántos son? ESPN y Fox. Y cuando va Mariano Angarola, que va para hacer redes para sus redes.
1: Para sus redes.

0: Bueno, sí, tampoco, está bien. No, tampoco, pero a los demás que...
1: levantamos las declaraciones de Dazón, levantamos las declaraciones de otro canal.
0: Bueno, esa es toda la info más importante. Digo, si hay que actualizarse con respecto a lo que pasa en relación al Sonda, al paso internacional o cualquier otra cosa, ¿qué hacemos?
1: Se mete en www.adnpaís.com.
0: ¿Elegiste canción?
1: Sí, esta vez vamos un poquito más para lo folclórico. Vamos a presentar una banda que se llama Cara Fea.
0: Me encantan.
1: Y esto se llama Después de tantos años. Un tema para que lo escuchen y se lo... no sé si lo dediquen. No.

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18 minutos se están pasando de las 10 de la mañana. La temperatura está ahí alrededor de los 20, 21 grados a esta hora. Vamos a revisar otros pronósticos también para ver si se ha visto. Bueno, 22 me dice otro de las aplicaciones, pero ahí estamos. Lo cierto es que la temperatura en este momento, bueno, se entiende, hay sonda, pero la provincia de Mendoza ha registrado la temperatura más alta del país en las primeras horas de este día, y esto tiene que ver, está asociado justamente a este fenómeno de viento sonda, tiene que ver con los efectos previos a la bajada del sonda. La provincia de Mendoza, como decíamos, se ha posicionado durante esta mañana como el lugar más caluroso del país, encabezando el ranking nacional de temperaturas según los datos oficiales del Servicio Meteorológico Nacional, ¿sí? De acuerdo con las proyecciones de los modelos del tiempo, el viento bajará al llano en horas del mediodía, ¿sí? Es lo que un poco conversábamos en el inicio, mediodía, quizás un poquito después, afectando el Gran Mendoza, las áreas productivas del oasis centro y norte, lo que puede provocar una drástica reducción de la humedad y un marcado ascenso térmico, ¿sí? Este impacto, decíamos, del fenómeno se ha evidenciado desde muy temprano a nivel nacional en el ranking de temperaturas a las 9 de la mañana. La estación Mendoza Observatorio volvió a colocarse en el tope del podio de las localidades más calurosas de la Argentina con 20 grados 3 décimas, que es la temperatura que teníamos cuando arrancábamos este programa. Bueno, la humedad, por supuesto, ahí en rondando el 32%, y la marca superó a puntos habitualmente cálidos como la localidad de Las Lomitas, en Formosa, que hoy registraba 19 grados 8 décimas, San José de Jáchal, también 19 grados 8 décimas, y la vecina provincia de San Juan,

con 19.7 grados centígrados en la mañana, hacia las 9 de la mañana cuando se tomó este registro. ¿Cuáles son, por supuesto, las precauciones que deberíamos tomar en días como hoy y ya conociendo cómo es este fenómeno también? Bueno, mantenerse hidratado, asegurar elementos sueltos en balcones o patios, evitar la exposición al sol durante las horas de mayor radiación y viento. Queda estrictamente prohibido encender fuego en espacios abiertos o arrojar colillas encendidas debido al alto riesgo de propagación del fuego, por supuesto. Bueno, extremar la precaución al conducir en rutas y accesos por la posible disminución de la visibilidad a causa de las ráfagas de polvo. Bueno, muy importante mantenerse hidratado, muy importante esto de no dejar la ropa. ¿Alguien dejó ropa tendida hoy? Bueno, porque es posible que encuentres alguna prenda en las inmediaciones del vecindario, ¿sí? Puede ocurrir, así que bueno, importante no dejar ropa tendida ni elementos que puedan salir volando del patio de casa y terminar en algún otro lado o terminar dañando algo o alguien también. Así que bueno, datos que nosotros siempre manejamos y que tenemos en cuenta, sobre todo porque estamos acostumbrados a convivir con este fenómeno, que cuando viene gente de otros lugares, de repente en pleno invierno, y se encuentra con una situación de sonda, no entiende nada. Los ves que llegan y dicen, pero para, si vengo a Mendoza, al pie de los Andes, con bajísimas temperaturas que me prometieron, y de repente un día de sonda con la máxima que podría superar ampliamente los 30 grados en el día de hoy. Bueno, es como que a cualquiera se le desacomodó el termostato. Lo cierto es que nosotros ya conocemos cómo es esto y por lo tanto, como decíamos en el inicio también, si hay cosas que no son urgentes, que podés pasar para mañana, que de repente no es necesario que hagas en el día de hoy, está bueno tenerlo en cuenta también y respetarlo para evitar males mayores como los que hemos tenido, ¿sí? Cuando venía para la radio crucé un par de árboles a cuyos se les habían caído algunas ramas, y cuando vos los ves están completamente secos, ¿sí? Lo que significa que si no era con este sonda será con el próximo, pero bueno, no están en condiciones de estar ahí justamente, y bueno, sabemos que un viento con unas ráfagas como las que se esperan, ¿sí? Que podrían bajar al llano, pueden ser el detonante, ¿no? Para que terminen en una tragedia. Algo que vamos a recordar, que ya estuvimos hablando sobre el principio de esta semana, y tiene que ver con el lunes, feriado para los empleados de comercio. Sí, los comercios van a estar cerrados en la provincia de Mendoza, esto lo anunció el Centro de Empleados de Comercio, y justamente el lunes 28 de septiembre no van a abrir sus puertas los locales de ventas por el Día del Empleado de Comercio. Entre ellos estamos hablando de los supermercados, los negocios de hipermercados, los shoppings también. Esto porque se relaciona directamente con el Día del Empleado de Comercio, que es el sábado, pero por única vez se ha pasado para el lunes para que tengan un real descanso. ¿Sí? ¿Cuáles son los que sí van a estar abiertos? Los que sean atendidos por sus propios dueños, sin empleados de comercio. También los cines, los bancos, los bares, café y los restaurantes, ya que no están en el convenio de empleados de comercio. ¿Sí? Ellos son los que sí pueden abrir sus puertas. El resto, cuyos empleados están dentro de este convenio, no van a abrir sus puertas el próximo lunes. Así que está bueno tenerlo en cuenta y no esperar al lunes para ir a hacer compras que no vas a poder hacer.

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0: gustan.
1: Qué linda es esta canción. Esto es Parecemos Tontos, del señor Enrique Bunbury. Para aquellos que son como más fanáticos, ¿eh? Es muy de nicho esto, ¿viste? Es como muy de nicho. Y Gusti me dice que sí con la cabeza. Pero bueno, somos como cuatro, ¿sí? Como cuatro los que en Mendoza escuchamos y tenemos muchas ganas de volver a ir a un recital y todo. ¿Y por qué lo traemos? Como, bueno, cuatro o cinco, qué sé yo. Le voy a mandar un beso grande a, por ejemplo, el Dieguito Puebla, amigo, y que compartimos este mismo artista, y a Pablito Charco, por supuesto, nosotros tres. Bueno, y además a Chapa le dije, vamos a tener una presentación que está re bonita y estaba esperándola, así que somos como cuatro. Bueno, el Diego, el Pablo, Chapa y yo. Y calculo que se puede sumar a algún otro, nos avisan ahí en el 261-717-7261. Ya leo los mensajes que están pidiendo, unos temas que están muy buenos para este jueves de lentos. Pero ¿por qué lo traemos a Enrique Bunbury? Porque ha publicado disco que tiene una base muy de raíz latinoamericana, muy de folclore. Se llama de un siglo anterior, así se llama la placa, y justamente hoy está presentando a nivel mundial un tema que nos generaba bastante expectativa y que tiene que ver justamente con Samba para Olvidar. Sí, esa misma que se creó allá por 1976, que tiene una historia magnífica, ¿no? Que se escribió en un ratito en la previa del Festival de Cosquín. Me dijeron, mira Daniel, quien hizo la música, y Julio Fontana, quien hizo la letra, te puedes escribirte una letrita ahí. Bueno, el tema es que tiene una historia que es muy bonita, es una de las, en cada evento folclórico es una de las zambas que no falta y que seguramente va a tener sus detractores, porque viste que hay gente que es más tradicional y dice, no, a mí me gusta que la canten siempre los mismos, y hay gente que dice, che, está bueno que las canciones de raíz latinoamericana, y por supuesto que tienen vinculación con nuestro folclore en la Argentina, lleguen a otros lugares. Imagínate que a través de la voz de Enrique Bunbury puede llegar a personas que quizás de otra manera no llegarían a conocer esto que es una joya como Samba para Olvidar. Se presenta hoy, ya está el video disponible en YouTube, y a nosotros nos parecía que estaba buenísimo poder contarte que va a ser banda sonora de una peli de terror en la que se va a sumar Enrique Bunbury como actor también, con un papel muy chiquitito, pero cuando le dijo al director,

Che, si necesitas para esta película de terror, onda zombies y demás, alguna canción, fíjate qué puede haber de lo que he grabado. Y al director le voló la cabeza esta versión puntualmente de Samba para olvidar. Entonces nos vamos a quedar con un clásico, pero en una versión totalmente nueva que se estrena hoy a nivel mundial, el señor Enrique Bunbury, y esto que es Samba para olvidar.

de los mensajes dice, en relación a lo que te presentábamos, ¿no? A Samba para Olvidar, pero en la voz de Enrique Bunbury. ¿Qué vinos voy a tomar mientras prendo un fuego con esa canción de fondo? Me encanta. O sea, creo que ante todo... Pero hoy no prendan fuego, hoy no. Hoy no, mañana en todo caso, hoy no. Tengo mensajes que llegan al 2617-177261, como este de Juanjo que dice: buen día, ¿cómo andan chicos? Jueves de lentos. ¿Podremos poner Arranca Corazones de Ataque 77? No sé si califica como lento, pero es algo tranqui. Besitos, y acá presente, claro que califica, sí, me parece que recalifica. Lentos, medio ritmo. Por ahí hoy hemos metido un par de temas de más folclóricos, de raíz folclórica, que están buenos también. Así que bueno, así vamos haciendo que sea más llevadera esta mañana, ¿cómo decirlo? Sondeada, ¿sí? Que no es lo mismo que sodeada. Mensaje de Rosana por acá: buen día, Rebe de equipo, ¿cómo están? Espero que no baje fuerte el sonda, dice, les pido un tema de Luciano Pereyra y dejo mis últimos para las entradas al cine. Hoy se van dos pares de entradas, en un rato nada más, así que bueno, métanle 2617-177261 para que me digan, che, tengo ganas de ir al cine este fin de semana. Perfecto, necesito nombre, apellido, las últimas tres del DNI para participar. Y por supuesto, si quieren aportar a esta playlist de día jueves, jueves más tranquilo, jueves de lentos, está muy bien y será bien recibida. Hay un par de mensajes que les voy a leer enseguida, pero antes les voy a contar algo que me acercaba el Chapa recién y que tiene que ver con la una deportista argentina que ha sido apartada de la delegación con la que iba a ir a competir a los Panamericanos, justamente por haber hecho una publicación considerada fuera de lugar. Sí, tiene que ver con esta jugadora cordobesa de la selección argentina de pádel. Ha hecho publicaciones antisemitas en las redes sociales y justamente la Asociación de Pádel Argentino ha decidido excluir preventivamente a Florencia Guerra Sodero, así se llama, esto de la delegación que va a competir en los Panamericanos Amateur 2026. Ha abierto un proceso disciplinario también tras la difusión de mensajes antisemitas. ¿Qué escribió? Bueno, hoy les quiero contar que voy a tener el enorme honor de representar a la Argentina en los Panamericanos. Dice, no hay nadie mejor que una peronista, fachera, como yo para hacerlo. Por tal motivo, les voy a dejar una encuesta que tiene que ver, tienen que votar sí o sí, amigos, conocidos, familia, peronistas, radicales, libertarios, hincha de Belgrano, ricos, pobres, clase media, no hay ningún tipo de distinción, excepto judíos. Ustedes no son bienvenidos, es lo que publicó Florencia Guerra Sodero en su cuenta personal, pero que ha sido considerado

considerado no solamente polémico, sino como el motivo para apartarla preventivamente de la delegación nacional, justamente a esta jugadora cordobesa, Florencia Guerra Sodero, luego de que se viralizara esta publicación realizada en redes sociales que tiene contenido antisemita. Así la medida alcanza a la deportista clasificada para integrar el seleccionado argentino que va a participar del Panamericano de Pádel de Libres Amateur 2026, que está previsto para entre el 21 y el 24 de octubre. Esto se va a jugar en Asunción, en Paraguay, y a través de un comunicado oficial la entidad expresó su rechazo a los mensajes difundidos desde cuentas personales de la jugadora y anunció el inicio de un procedimiento disciplinario. Bueno, ella que iba a viajar, pues ahora no podrá viajar, y esto lo ha decidido justamente así la Federación Internacional de Pádel. Esto va en contra del código de disciplina. Es una publicación, si bien es a través de sus redes sociales, tiene un corte antisemita y por supuesto quedaría fuera totalmente de la posibilidad de ser parte de esta delegación argentina de pádel que iba a competir en los Panamericanos, y por supuesto ha causado enojo, pero también mucho repudio por parte de la gente en general. O sea, más allá de a quienes descalifican la publicación, en general el repudio de un montón de personas también, bueno, que la dejaría justamente excluida totalmente y preventivamente en un principio a Florencia Guerra Sodero por estos comentarios antisemitas.

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Bueno, la temperatura ha superado ampliamente lo que teníamos hace un rato. Estamos alrededor de los 28 grados en este momento, con una humedad bajita, que no llega al 20%. Y vamos a actualizar información, en este caso que tiene que ver con las clases, lo que estábamos aguardando para ver qué sucedía con el turno tarde. Bueno, llega el comunicado de la Dirección General de Escuelas, que avisa que quedan suspendidas las clases presenciales en toda la provincia durante el turno tarde por la misma situación, por el viento sonda, ¿sí? Debido justamente a esta alerta naranja por viento sonda que se mantiene el Servicio Meteorológico Nacional y las recomendaciones de la Dirección de Defensa Civil de la provincia. La Dirección General de Escuelas comunica que este jueves 24 de septiembre se suspende preventivamente la asistencia a clases presenciales durante el turno tarde en todos los establecimientos educativos de Mendoza, y las instituciones deberán desarrollar las actividades que estaban previstas para el día de hoy, pero deberán hacerlo de manera virtual a través de la plataforma Aulas EduTech, de acuerdo con los protocolos oportunamente comunicados. Y la Dirección General de Escuelas va a continuar monitoreando las condiciones meteorológicas, y a las 16:30, reza este comunicado, se va a dar información acerca de los turnos vespertino y nocturno también, que es lo que va a pasar en relación a estos turnos. Pero bueno, por lo pronto reiteramos entonces, para hoy, jueves 24 de septiembre, quedan suspendidas las clases presenciales en toda la provincia durante el turno tarde por viento sonda. Esta medida alcanza justamente

a todos los establecimientos educativos de la provincia de Mendoza, y es lo que acaban de comunicar para que las mamás, los papás, la gente que tiene chicos en edad escolar, adolescentes también, bueno, y por qué no quienes están en el sistema de educación superior, bueno, no tienen clases de manera presencial, cada uno deberá recurrir a lo que dice el protocolo que presentaron hace muy poquito tiempo y a lo que se viene haciendo en caso de inclemencias climáticas también, que es cursar, tener la clase, pero a través de las aulas virtuales que están habilitadas para esta actividad, ¿sí? Suspendidas las clases para el turno tarde en todos los establecimientos escolares de la provincia de Mendoza.

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que están en la calle seguro habrán notado un aumento casi repentino de temperatura. Estamos pisando los 30 grados en este momento, 29.8 es lo que marca el Servicio Meteorológico Nacional. La humedad, como dijimos, muy bajita, 19%. Está soplando viento del sudeste a 10 kilómetros en la hora. La visibilidad por estas horas en la ciudad y alrededores es normal, pero en algunas otras zonas del territorio provincial esto se ve complicado justamente por polvo en suspensión, así que bueno, la recomendación, por supuesto, de Defensa Civil y de todos los organismos intervinientes es que manejen con muchísimo cuidado, incluso aquellos que van en bicicleta, en moto, en auto, en lo que vayas, eso es muy importante. Vamos a recordar que continúan vigentes los alertas meteorológicos, en este caso el alerta naranja por viento sonda, que puede ser de fuerte magnitud. Y por supuesto, ayer comunicaron desde la Municipalidad de Maipú que se suspendió absolutamente todo lo que estaba previsto para los festejos patronales para el día de hoy.

0: nada.
1: Pero ahí estábamos chequeando también qué pasa con los kioscos, porque ya se instalaron y hoy empezaban, o sea, que hoy se inauguraban y por supuesto empezaban con algunas actividades y nos comparten información que tiene que ver con lo que estaba previsto para la mañana, que era la entrega de bebidas, entiendo, ¿sí? Lo que envían justamente a quienes están participando y los kioscos, que es un festejo tradicional que ya tiene más de 40 años en el departamento de Maipú, bueno, es que el operativo de entrega de bebidas a las 12 ha quedado suspendido y que están esperando la autorización de Defensa Civil del gobierno de la provincia para determinar el horario de inicio de actividades en los kioscos. Lo que comunican también es que están a la espera de la resolución del alerta meteorológico, que hasta donde sabemos, ya sabemos que todas las actividades para la tarde que tienen que ver con lo educativo están suspendidas, por lo tanto imaginamos que esto se va a trasladar a los festejos estudiantiles también, sobre todo a la inauguración de los kioscos en Maipú, y habrá que ver qué pasa con el turno vespertino y el turno noche en cuanto a la educación y con algunas actividades que estaban previstas al aire libre o en ciertos espacios también que pueden verse afectados y abarcados por este alerta meteorológico que básicamente está anunciado desde hace unos cuantos días, ya desde el lunes. ¿Se acuerdan que el lunes arrancamos diciendo, che, presten atención después de lo que fue el sonda de ayer por el domingo? Bueno, presten atención que ya se ve en el radar el tema de un viento, sonda, altas temperaturas y demás para el día jueves. Bueno, se está cumpliendo hasta acá. Si bien las ráfagas no han alcanzado de manera muy fuerte la zona del Gran Mendoza, sí se están haciendo sentir en otros lugares del territorio provincial y de hecho Defensa Civil está atendiendo distintas circunstancias que surgen a raíz de esto. Así que bueno, reiteramos que todo lo que tenía que ver con los festejos patronales del departamento de Maipú quedó suspendido, es decir, el desfile cívico-militar, después la procesión, bueno, todas esas actividades, la misa que estaba prevista para las 19, todo quedó suspendido, excepto están esperando qué es lo que va a pasar con los kioscos. Ya los estudiantes han colocado sus muñecos alrededor ahí de la plaza y hoy se aguardaba que fuera la inauguración oficial, pero al paso que vamos y con esta situación meteorológica entendemos que posiblemente no se haga, pero si hay alguna otra información antes de las 12 se la vamos a estar comunicando también. Recuerden que se van dos pares de entrada, sí, dos pares de entradas para quienes quieran ir al cine totalmente gratis eligiendo la peli que quieran hoy jueves de estrenos y por supuesto con la compañía que ustedes deciden también. 2617-177261, ¿dónde van a ir? Bueno, por supuesto a Cinema Center, con quienes trabajamos desde hace mucho tiempo y a quienes les agradecemos la confianza también para enviarles a nuestros oyentes que quieren disfrutar del séptimo arte.
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0: escribinos al WhatsApp de la radio 2617-177-261.
1: Hola chicos, buen día. Soy Daniel de Casodilla.
2: Buen día, Dani.
1: Hoy jueves de lentos.

0: Quería pedirles un tema. Y a pesar de la crisis económica, a pesar del el viento sonda, a pesar de que el operador no pone los temas que le pido, este sigue siendo un mundo maravilloso, de Luis Antro. Gracias por la buena compañía, un beso, un abrazo y maravillosas mañanas.
1: Cortame la música. Cortame, le voy a hablar a Daniel, solamente a Daniel. Dani, mira, si hay alguien a quien nunca tenés que hacer enojar, es al operador. Porque ese es el que tiene el control de todo. Los demás entramos, salimos, pedimos alguna cosa, contamos alguna otra, pero nunca hay que echarse en contra al operador. Eso es ley en la radio. Y además, ¿cuántas veces te ha puesto tus canciones? A veces salen, a veces no. Pero si hay alguien, y esto entre nosotros, por supuesto, a quien no te tenés que echar en contra, es al operador.

suenan los redondos de ricota. Vamos a contarles acerca de una actividad que está muy buena y que además tiene que ver con básicamente la última noche de alta fidelidad, un ciclo que arrancó hace unos 2 meses atrás, donde cada jueves en la sala Elina Alba y en la Subsecretaría de Cultura, mucha gente que ama la música, muy melómanos todos, se juntan a escuchar discos completos, ¿sí? Suena el vinilo uno por semana y, por supuesto, bueno, cierra este ciclo que, según dicen, podría volver porque la verdad que la participación ha sido muy, pero muy buena. Jueves tras jueves nació como algo para un mes y de repente se terminó haciendo 2 meses y con un álbum de Los Redondos termina justamente este ciclo que se llama Alta Fidelidad, un encuentro, decíamos, para escuchar discos. En la sala Elina Alba, la Subsecretaría de Cultura, que va a seguir siendo sede de este ciclo donde la música es la gran protagonista, ¿sí? Esto tiene entrada libre y gratuita desde las 20 y, por supuesto, hasta las 23 uno tiene la posibilidad de encontrarse con gente que ama la música también. Así han pasado grandes discos del rock nacional. El de hoy justamente es Un Bayón para el Ojo Idiota de Los Redondos. Te dije, con entrada libre y gratuita desde las 20 y hasta las 23 en la sala que está ubicada ahí en España y Gutiérrez de Ciudad.

y donde vas a poder escuchar música, escuchar a gente que sabe de música, un poco hablar del disco, como lo vienen haciendo con cada uno de los vinilos en las ediciones anteriores, en los días anteriores. Y además tenés venta de vinilos, libros, vinos, tragos, empanadas, café y un montón de cositas que a uno le gusta, como por ejemplo los pines, las gorras, los imanes rockeros. Y esta es la última escucha de esta segunda etapa de este ciclo. Decíamos que cada encuentro propone que por un lapso determinado de minutos se puedan silenciar los teléfonos celulares y el público esté dispuesto a escuchar los sonidos emitidos a través de un equipo de sonido de primer nivel, listo para reproducir álbumes de mejor calidad disponibles, ¿sí? Entonces, como prólogo habrá invitados especiales que van a hablar sobre el disco que se va a escuchar, dando algunos detalles, contando algunas historias, haciendo un poco el análisis para enriquecer esa escucha. Y esto decíamos hoy, jueves 24 de septiembre, es el turno de un disco considerado una joya para quienes son fanáticos de Los Redondos, pero también para quienes no y consideran que es un discazo. Es un Bayón para el Ojo Idiota, como decíamos, de Patricio Rey y sus Redonditos de Ricota, y es el tercer disco de la agrupación, considerado uno de los puntos más altos de esta banda. Bueno, la banda suena muy, pero muy bien en este disco en particular, así que vas a tener invitados especiales como la banda mendocina Barba Azul, que va a estar ahí, que desde hace tiempo reviven las canciones bien de Los Redondos, y que el próximo 10 de octubre van a estar brindando un concierto que va a estar buenísimo, que ya tiene entradas agotadas y que se trata de Octubre Sinfónico, ¿sí? Las canciones de Los Redondos, pero con la Orquesta Barroca en el Teatro Independencia. Eso va a estar buenísimo. Y esta noche la antesala es La Escucha en la Sala Elina Alba, la última noche de este ciclo, con entrada libre y gratuita.

0: minutos nada más para las 12. O sea, dejen de esconderle las cosas a Juan. Por favor, se los pido.
1: Esto es un...
0: Si yo no estuviera segura de que yo no escondí nada, podría ser sospechosa. Pero no. En este caso, no. Puedo asegurar que no. Hola, Juan, bienvenido. ¿Cómo estás?
1: No, no. Es cuando uno siente que le están obstruyendo el camino, que va metiendo piedritas.
0: Para mí, cuando aparece...
1: Para que uno se canse y diga, chao, no hago más radio, me voy.
0: Ahí tenés dos opciones, o te enojás.
1: Ya te das cuenta cuando no te miman, porque a veces uno se da cuenta cuando te miman, te tienen bien, todo. Pero, viste, yo tengo una frase, no la voy a volcar acá, ni lo que estoy sintiendo. No, no, yo digo, generalmente la vida...
0: No, Juan, decilo, o sea, como tengo... me sé una cosita que... Si la digo...
1: Te voy a decir esto. Te usan, te estrujan y te tiran.
0: ¡Ay! Me dio ternura. La vida, Juan, la vida.
1: La vida.
0: Pará,
1: la vida.
0: Pero digo, cuando aparecen estas cosas, como de repente, vos llegás con tu buzo, que me encanta, con los pelos al viento.
1: Exacto,
0: con casi 30 grados de temperatura.
1: Sí,
0: llegás con muchas ganas de laburar.
1: Muchísimas.
0: No encontrás tus elementos donde deberían estar.
1: Un paredón.
0: Y ahí tenés dos opciones para mí.
1: Te quedaste sin freno y te chocaste contra el paredón.
0: Para mí son dos. O te enojás.
1: La otra es,
0: esto es una señal del universo, me tengo que ir a mi casa a dormir la siesta.
1: Es otra opción.
0: La segunda opción es la de, bueno, el universo no quiere que yo labure.
1: Exactamente. Bueno, veremos cómo lo... Igual se puede hacer el programa en la computadora, como ha sido toda la vida.
0: Como
1: empecé la radio hace más de 40 años.
0: No sabemos dónde está su compu.
1: Pero bueno.
0: Ya va a aparecer.
1: ¿Viste que durante 15 o 20 días, o un poquito más, me desaparecía la almohadilla del mouse? Bueno, viste, era una rabieta eso, pero, che, no se puede manejar, se tiene que manejar con los deditos.
0: Dejen de esconderle las
1: táctil,
0: cosas.
1: Así, viste, que es más incómodo. O sea, yo te tengo que acostumbrar. Y,
0: para mí debe estar en
1: y
0: el
1: ahora
0: lugar...
1: ya no solamente desapareció la almohadilla, sino la computadora.
0: Para mí debe estar muy visible, porque viste que dicen que no hay mejor forma de esconder algo que dejarlo a la vista de todos.
1: Bueno, a mí me pasa eso habitualmente, así que probablemente se haga así y la encuentren en algún rincón.
0: Y aparezca alguien que te diga, a que si voy yo lo encuentro,
1: en mi casa,
0: como las madres, ¿viste?
1: A veces digo, che, ¿dónde está el mate? ¿Alguien sabe dónde está el mate? Voy a la pieza, al baño, porque viste, cuando se va mate va acompañando a las personas a los lugares donde está. Por lo menos yo hago así.
0: ¿Nunca guardaste, las galletas en la heladera, por ejemplo?
1: No, eso no. Pero hay, viste que hay personas que se van mate y quieren que los que toman mate que se acerquen a donde está el cebador.
0: El cebador, claro.
1: Yo voy,
0: vas cebando mate,
1: voy hasta el patio, si están en el baño.
0: Le vas llevando el mate.
1: Claro.
0: Y está bien eso.
1: Y entonces, después me voy a preparar el mate. A la mañana, a la tarde, a la noche,
0: todo
1: el
0: otro
1: horario, ¿dónde está el mate? Entonces empiezo a ir al baño, a la pieza,
0: a todos los lugares que visitaste.
1: ¿Viste? Y no está el mate, Che, alguien agarró el mate, ¿dónde quedó el mate? El mate estaba ahí al lado, enfrente mío.
0: Sí. Bueno, por eso digo que no hay mejor forma de esconder algo que dejarlo visible para todos en un lugar acordado.
1: Sí,
0: bueno, quizás aparece, Juan. Si no, ahí tenés las dos opciones, o te enojas. O decís, esto es una señal, chicos,
1: es
0: yo así, así
1: no,
0: no.
1: Así
0: como Mirta,
1: como
0: así no, decís yo, más respeto, soy una mujer mayor.
2: Así yo no.
0: Eso.
2: Así no.
1: Exactamente, chicos.
0: Así
1: es
0: no.
1: Así no va más.
0: Así que bueno, ustedes verán qué onda.
3: ¡Exijo respeto!
0: Eso, Juan.
1: Exactamente.
0: Eso. ¿Lo escuchaste?
1: No.
0: Ok. Juan, ponete los
3: auriculares. ¡Exijo respeto!
0: Exijo respeto, dice.
1: Respeto.
0: Claro.
1: Y falta chicos, el otro, falta el
0: chicos,
1: carajo.
0: Chicos, respeten, porfa.
1: Falta
0: o
1: el
0: sea,
1: otro.
0: ¿Cuál te falta?
1: No, ponte. Y el carajo mierda.
0: No tenemos carajo mierda ahí, ¿no?
1: Está por ahí.
0: Ah, ok.
1: Sí.
0: Bueno, por las dudas.
1: En fin.
0: Yo tengo, mientras aparece la computadora extraviada, dos nombres, en este caso, Carla 828, Rosana 161, ganadoras de las entradas al cine. Semana Cinema Center, totalmente gratis, a ver la peli que tengan ganas de disfrutar en el cine. Así que ahora les mandamos las entradas, los códigos, para que lleguen un ratito antes, hagan el canje de entradas y entren a ver la peli que tengan ganas de ver con la persona que ustedes elijan también. Bueno, Carla 828, Rosana 161. Casi que me estoy yendo. No sabemos si me lo lleva Juan o no. ¿Te quedas, Juan, o nos vamos a tomar un helado? No sé, resta para un helado.
1: No, me voy a quedar.
2: Juegan con la salud de uno. Ustedes se creen que uno tiene 20 años. Demasiado esfuerzo hago, carajo, mierda.
0: Ahí está.
1: Claro, así es, chiqui.
0: Ese es.
1: Es
0: demasiado esfuerzo hago,
1: claro,
0: carajo, mierda.
1: Exacto.

0: Bueno, vale. Veremos si aparece. Si alguno de ustedes saben dónde puede estar los elementos de trabajo de Juan Esteban Zurasi, nos avisan, nos mandan un mensaje. Y si no, bueno, esperaremos que aparezcan.
1: Hay fantasmas en el horizonte.
0: Qué raro, che, claro, esto.
1: Es raro. Y porque uno hace un paneo de
0: ¿Te has peleado con alguien en esta semana,
1: no,
0: Juan?
1: No. Con el perro Lagostina nada más no nos llevamos bien.
0: Bueno, no, pero Narda no te va a hacer eso nunca.
1: No se la va a llevar a la computadora. Me va a morder un tobillo, pero no.
0: Pero nada más.
1: Exactamente, nada más que eso.
0: Pero sos el único que ha mordido acá adentro.
1: Sí. Entonces, es muy gracioso porque aparte cómo me mira, ¿viste? Nos miramos.
0: Ya sabe que... Sí. Ella sabe que vos sabés que ella muerde.
1: Claro, exactamente. Sí. Entonces no paso. Y la antes que yo llego y saludo a todos personas de cerca, ¿no?
0: Con beso. Un beso
1: todo. Cuando tal con su pichicho, le da la distancia.
0: Le haces así.
1: Y claro.
0: De lejos.
1: Y sí, exactamente. O precauciamos, bueno. Vale, prevenir que curar.
0: Bueno, pero no, descartémosla como sospechosa
1: de
0: esto. Vamos a iniciar una investigación interna para ver dónde está la computadora.
1: Exactamente.
0: ¿Sí? Los vamos a revisar a todos antes
1: de... Hay que poner un personal de seguridad acá cuando... Pasa que ahora ya es tarde, ya, pues, viste que es así somos los humanos, accionamos. Poné la alarma en tu casa después que te robaron. ¿Viste? Poner el cerco eléctrico porque te robaron.
0: Pero es fuerte un robo. Yo creo que la computadora debe estar por ahí.
1: Ahora para traer a alguien que.
0: Quizás alguien la necesitaba y hacer.
1: Se la llevó un ratito.
0: Se la llevó un ratito y por ahí hoy la trae.
1: Bueno, le mandamos un cariño grande.
0: Juan, buen programa. Cuando vos veas que se te complica, decís, vamos a escuchar una musiquita.
1: Exactamente.
0: Ahí está, demasiado esfuerzo hago. Juan, bajo
1: la
0: presión.
1: Bueno,
0: por supuesto.
1: Que la pase bonito. Que trate bien el sonda, que dicen que después de las 2 de la tarde.
0: Va a bajar más complicado, sí. Recordamos que están suspendidas las clases en el turno tarde. Recordemos también que todos los festejos patronales del departamento de Maipú se suspendieron.
1: Sí.
0: Que posiblemente también se suspenda la actividad que tiene que ver con la inauguración de los kioscos.
1: Sí.
0: Y que las actividades al aire libre también. O sea, más allá de si hay suspensión oficial o no, es una cuestión
1: mañana,
0: de autocuidado.
1: Atento con mañana, porque algunos pronosticadores hablan de que se va a extender hasta mañana.
0: Se va a extender.
1: En altura, pero se va a extender.
0: Sí, y bueno, y de un fin de semana con viernes, sábado y domingo con presencia de viento. No como sonda,
1: claro,
0: pero sí donde las ráfagas pueden ser un poco más fuertes.
1: Una maravilla.
0: Bueno, yo mañana no vengo, así que con usted, ya que puede. Y no me llevé la compu. El lunes sí nos encontramos a partir de las 9 de la mañana.
1: Mañana a las 9 de punta arranca a las 9 de la mañana.
0: Sí. Ya sabes, estás avisado.
1: Sí. Aprovechamos, recuperan esas 3 horitas todos los minutos que nos chorean.
0: ¡Ay, tanto! ¡Qué
1: chorra!
0: ¡Qué chorra! Bueno, chicos, Gusti Sanjurjo, gracias por Tuti. Nos vemos a todos los que dejaron sus mensajes. Por supuesto, muchísimas gracias. Mañana no, pero sí, el lunes. Claro que mañana van a estar en buena compañía desde temprano con Juan y con buena música, pero... conmigo directamente el lunes a partir de las 9 de la mañana. Buen fin de semana, cuídense mucho. Chau.
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¿Qué tal? ¿Cómo les va? ¿Cómo andan todos? Buen mediodía. Bienvenidos a Radio Aurora. El que no llora, no mama. ¿No? Esta es la frase contundente, clara. Lloré la ausencia de la computadora, lloré, me quejé al aire con la segunda que me hizo la Rebeca. Casi que tiramos una bomba. Y apareció la computadora, por arte de magia. Así que le agradecemos a Marco Facio, que es el buscador profesional serial de las cosas que se pierden en la radio. Así que un abrazo grande a Marco Facio, que me trajo, uno vuelve a vivir. Es impresionante cómo dependemos de los aparatos, ¿no? Porque la verdad es que uno debería estar acostumbrado a hacer un trabajo sin la computadora. Pero tengo los PNT, tendría que verlo en el celular, la letra más chiquita, estoy corto de vista, se me iba a complicar. Después el resto va, si uno está observando la computadora, por si hay algún último momento, alguna historia nada más, pero un programa de radio se puede hacer tranquilamente sin computadora, sin nada, como se hacía antes. Antes ponían, algunos ponían los diarios. Yo jamás hice un programa con los diarios en la mesa. Nunca los utilicé. Pero bueno, era una costumbre. Y antes que los diarios, junto con los diarios que solían estar en las mesas de los estudios de las emisoras, estaban las máquinas del cable, ¿no? Que le decíamos. Entonces venían las informaciones ahí que se arrancaban y se iban seleccionando. La que iba para deporte, cultura, política, policiales, ¿no? En algunos canastitos, iba la teletipo, iba tirando, y había alguien que se encargaba en separar las informaciones. Bueno, ya tenemos computadora, así que estaremos tranquilos hasta las 2 de la tarde con Gustavo Sanjurgo, que nos hará compañía hasta las 13. Después, te quedas parejito, se queda hasta las 14. Entonces, muy bien, con Gustavo Sanjurgo ahí en los controles. Hoy tenemos dos entrevistas, tres tenemos. Así que está bueno, para así no hablamos tanto nosotros y que hablen los protagonistas. Esperemos que no fallen. No quiero adelantar quienes van a estar al aire, pero bueno, simplemente puedo decir que habrá uno del torneo federal regional, uno de la primera nacional y uno de la liga profesional. Esos son los tres que están comprometidos, ¿no? De las categorías que están en actividad, más el federal A. No nos alcanza el tiempo para meter mucho más que tres notas, a veces hacemos cuatro y quedamos muy apretaditos, pero hoy tenemos tres notas. Vuelvo a insistir con esto, quédense enganchados y esperemos que no se caigan, ¿no? Ni se caigan las líneas, ni nada con el tema del sonda, porque también es toda una historia. Bueno, gracias por estar del otro lado. Vamos a hablar, yo creo que bastante, con nuestros compañeros también, al margen de que sabemos que no tenemos fecha de la primera división el fin de semana, pero vamos a tener una buena actividad nutrida con el Federal A. Bueno, en el torneo federal regional, el Federal A, me parece que hay un parate. Pero en el torneo federal regional empiezan a definirse el tema de las zonas. Ya entramos en una etapa donde es a todo nada en algunos clubes. Sobre todo en algunos que han conformado buenos planteles a priori en cuanto a nombres, etcétera, etcétera. Y no han podido rendir en la medida que esperaban dentro de los objetivos que se habían planteado, pero que aún están con vida y con la posibilidad en este último tramo de finalmente lograr la clasificación a la próxima ronda. Ayer estaba observando lo de la visita de Claudio Tapia a las instalaciones, al predio de Racing. Digo, ¿con qué facilidad se dan vuelta los dirigentes en el fútbol argentino, ¿no? Porque Diego Milito, que es el presidente de la institución de Avellaneda, de Racing, hace dos o tres meses cuestionó fuertemente todo lo que estaba pasando en AFA, cuestionó torneos, que había que replantearse el futuro del fútbol argentino, y ayer hizo un papel deprimente, tan deprimente como el que en su momento hizo Fassi, el presidente de Talleres de Córdoba, ¿no? Que había cuestionado de manera contundente a Tapia, y cuando vio que el equipo se estaba por ir al descenso, bueno, se puso los pañales.

penales. Y le pidió perdón públicamente a Tapia, dijo que era el mejor presidente que había tenido la AFA, etcétera, etcétera. Y Talleres de Córdoba se terminó salvando. No sé cuál es el objetivo de Milito ahora con esto de haberse dado vuelta de una manera. Así que, notable. Por ahora quedan en pie, casi en la vereda de enfrente de AFA, solamente Estudiantes y River. A River lo están cacheteando bonito ahí dentro de la AFA, en ese proyecto que presentó, no le dieron ni cinco de bola. Así que lo han prácticamente corrido. Pero digamos que está la postura de la dirigencia de River, buscando una reestructuración, un cambio en la asociación del fútbol argentino. Está muy solo por un lado River, y por el otro Estudiantes de La Plata, que Juan Sebastián Verón no se ha movido ni un centímetro para un lado o para el otro con respecto a su posición de lo que pasa en el fútbol argentino. Así que yo, por lo menos con Verón, me saco el sombrero. Después puedo entender un montón de cosas de los dirigentes, que pueden invitarlo a Tapia, a los predios, está todo bárbaro, pueden tener buena relación, lo pueden apoyar, pueden respaldar, cada uno es dueño de hacer lo que quiera, ¿no? Y también se lo puede respetar, porque no necesariamente tiene que opinar como nosotros o como la mayoría de los futboleros, que entendemos que el fútbol argentino es un desastre, un verdadero desastre, lamentablemente. Pero bueno, esta es la postura, y en función de lo que viene sucediendo en las últimas reuniones y en esta casi reaparición pública de Pablo Tobillino, uno percibe que habrá Tapia y Tobillino para rato, que van a seguir comandando y manipulando el fútbol argentino a su antojo, y por ende también con una justicia que no ejerce justamente lo que debería ejercer, que es implementar justicia, investigar y juzgar. Bueno, no pasa nada. Sobre todo cuando se trata de fútbol y cuando se trata de la cúpula de la Asociación del Fútbol Argentino, la justicia, los jueces, todos miran absolutamente para otro lado cuando hay 30.000 pruebas de la corrupción que ha envuelto al fútbol argentino en los últimos años. Pero es lo que tenemos, ¿eh? Ni más ni menos es la Argentina de siempre, esté quien esté en el poder. En ese aspecto la justicia se ha manejado como ha querido, que debería ser independiente. Sabemos que no lo es, ¿no? Que la justicia no es independiente. Bueno, así estamos también en ese aspecto. 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
7: Bueno, parece que no le ha ido muy bien a los equipos sudamericanos en los amistosos internacionales, ¿no? En el debut de Marcelo Gallardo, Ecuador como técnico, Ecuador perdió 3-0 con Corea del Sur. Y Diego Forlán, el reemplazante de Marcelo Bielsa en Uruguay, la selección uruguaya perdió 3-1 con Japón. Bueno, no arrancaron bien ni Forlán en Uruguay ni Marcelo Gallardo en Ecuador. Recuerden que esta tarde a las 7 habrá clásico aquí en la provincia de Mendoza, Liga Profesional Reserva. Independiente Rivadavia, Gimnasia y Esgrima a las 19 horas, seguramente en un rato estará comentándonos de este tema el querido Diego Bautista, en un ratito nada más. 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Lo saludamos a Gonzalo Monteleone y nos metemos en el Deportivo Maipú, que espera por Temperley el domingo en la Fortaleza. ¿Cómo va, Gonzalo?
8: Hola, Juan. Muy buen mediodía para todos. Así es, obviamente un Deportivo Maipú con la mira puesta al 100% en lo que va a ser el próximo partido del día domingo a partir de las 16:30 horas, con arbitraje ya confirmado. El principal va a ser Juan Martín Nevietti, asistente 1 Diego Martín, asistente 2 Joaquín Badano y el cuarto árbitro Jerónimo Ulises. Con respecto a lo que puede llegar a ser el equipo, Juan, no se avisoran modificaciones. Obviamente todo indica que va a continuar Fernández en el lateral izquierdo. Ya sabemos que Gobeto es una fija, entró el otro día, si bien no jugó todo el partido, jugó 75 minutos por una cuestión de que hacía 3 partidos que no jugaba, pero obviamente.

0: está en condiciones de seguir desde el arranque y que también que Giacone tendría nuevamente la chance de estar en el 11. Lo han visto muy bien a Orozco en los ingresos que ha tenido. No han sido tantos minutos, es verdad, pero cuando ha ingresado se ha hecho cargo el equipo, es verdad que por ahí alternando buenas y malas en pases, pero tomando las riendas del equipo, muy interesante zurda. Obviamente acá en una cuestión fija, Juan, que si ingresa Orozco y tiene que salir o Beto o Bonfili, cosa que no se avizora ni por loco, son dos fijas en Maipú. Por lo tanto, digamos que para ingresar el que tiene que salir hoy por hoy es titular. Entonces, se ve media complicado por esa cuestión, porque si no, el que tendría que salir es Tomás Silva, pero ya es tirarlo a un costado a Brian Orozco, que no sienten que es la posición de él, jugando más de extremo. Entonces, obviamente, si bien es una variante interesante para Maipú y que está en consideración y que lo ven bien, por ahora no como titular, por una cuestión de que hay dos jugadores fijos como son Bonfili y Gobeto en esa posición del medio campo que se han ganado un lugar, obviamente, en el once titular.
1: Giacone también lo confirman como centro delantero.
0: Sí, la idea es volver nuevamente a que juegue Giacone en el 11 y que Fernández también tenga nuevamente esa continuidad. La decisión, obviamente, de estos dos jugadores de ponerlos, la idea no es volver a modificarlos el próximo partido, sino intentar darles continuidad. Obviamente, después capaz que los cambie y todas estas palabras que estoy diciendo terminan en la nada, pero bueno, por lo que tenemos información, va por ese lado. Y estuve averiguando, Juan, tema de contratos, porque te acordás que habíamos mencionado que había dos jugadores que se le vencía el
1: A
0: contrato
1: fin de
0: en
1: año.
0: 2026, exactamente, pero son más en realidad los que se les termina el contrato en 2026. Nosotros
1: Epa.
0: habíamos
1: A
0: mencionado
1: Paulini.
0: a Paulini exactamente y a Fagioli, que estos dos se
1: Sí,
0: les vence el
1: pero lo
0: contrato.
1: de
0: Sí.
1: Fagioli ya sabíamos que era hasta lo llamó, había llamado un poco la atención. Con lo de Paulini nos fuimos enterando cuando no era utilizado, había casi un pedido de que no fuera utilizado. Y ahí entendimos y averiguando cuál era el motivo. Hoy está jugando Paulini por una cuestión de necesidad y de ausencia de jugadores, esto también está claro. Pero digamos que lo de Fagioli que juega porque es como que es año a año su renovación, ¿no?
0: Exactamente. Sí. Es más, varias veces se ha mencionado de que iba a rescindir contrato, que no iba a continuar. ¿Te acordás que varias
1: Sí.
0: veces jugaba pretemporada, estaba en la pretemporada y se terminaba yendo, o en este caso se quedaba? Bueno, es así lo de Lucas Fagioli, termina siendo más año a año. Pero hay otros dos jugadores que tienen contrato hasta 2026. Uno es Fausto Montero, que obviamente todavía no está definido su futuro. De si va a continuar o no en Maipú, va a también ser
1: Yo creo que
0: una
1: hay una
0: carta
1: obligación
0: pendiente.
1: de extender el contrato hasta tanto el jugador, para mí hay un año más ahí de contrato, ¿eh? No se lo puede dejar libre
0: Sí.
1: a un jugador que está todavía recuperándose de una lesión. Si es que esto todavía
0: Todavía.
1: mantiene vigencia, así que y Montero no va a estar para fin de año ya en condiciones. Me parece que no dan los tiempos.
0: Sí, la idea es que se sume a la pretemporada.
1: Claro.
0: Esa es la idea.
1: Bueno, automáticamente me parece que hay una renovación ahí, casi una obligación del club de renovar el vínculo, no sé, bueno, habría que terminar de chequearlo eso. Entonces,
0: Sí, a menos
1: teníamos,
0: que pase una decisión del jugador personal. Ahí ya
1: claro,
0: sería otro tema, obviamente.
1: exactamente. Entonces tenemos Fagioli, Paulini, Montero.
0: Y el otro es Lisandro Cabrera, que firmó solamente por un año contrato. Que ese,
1: Bueno,
0: yo te digo,
1: porque
0: vaya
1: no
0: tachando
1: hay,
0: todo.
1: claro, no hay, no, no, bueno, salvo que realmente interpreten porque tampoco, a ver, hay jugadores y jugadoras a los que vos podés esperar. ¿Cuántos años tiene Cabrera?
0: Cabrera tiene 29 años.
1: 20, claro, 29 años. Claro. No, por ahí los jugadores de esa edad, si no rinden en la temporada, difícilmente se los espere, ¿no? A veces puede tener una mala temporada con 21, 22 años y confían en tus condiciones, en el club en el que esté. Y te quedás, porque a
0: Sí.
1: veces esto sucede y termina explotando al año siguiente. De hecho, le costó, ¿cuánto? Un año a Sacone, por ejemplo, hacer pie en Maipú.
0: Y a Mancilla, Juan, es un ejemplo.

0: Ya tiene
1: también,
0: 20,
1: claro.
0: 28 o 29 años, tiene Mancilla, para poner
1: Claro.
0: un ejemplo.
1: Sí, bueno, pero Mancilla ya tenía un recorrido y no había desentonado, o sea, estaba la posibilidad de
0: Sí.
1: renovarlo o no, pero evidentemente que por ahí ven algunas cosas, tienen en consideración algunas cosas a la hora de renovar un contrato, pero no parece ser en el caso de los mencionados. Yo creo que los que tienen destino ya lejos de Maipú son Paulini y Cabrera, para mí,
0: Sí,
1: ¿no? Distinto a lo de
0: coincido.
1: Fagioli, salvo que el jugador decida irse hoy que no llegue a un acuerdo en la renovación. Fagioli ha sido una de las piezas más regulares de Maipú en el año.
0: Sí, sin duda. Y en una posición que no es la de él, que
1: No
0: ya
1: es
0: se
1: la
0: ha
1: de él,
0: adueñado,
1: claro.
0: obviamente. Eso no es menor. Y coincido también que lo de Fauta, a menos que haya una decisión personal, y no creo que se desligue de Maipú, obviamente, que no le renueven contrato. Y también hay otros dos jugadores que están a préstamo y se les vence, o sea, tienen opción de compra el Deportivo Maipú
1: A
0: ahora en
1: ver.
0: diciembre del 2026. Uno, que yo creo que es una fija, Juan, pero después hay que ver los números, Juan Pablo Beto está a préstamo desde Alvarado con opción de compra. Obviamente, Juan Pablo Beto que ha rendido un montón, que ha sido pieza clave, salvo alguna lesión o suspensión, ha estado siempre. Y un jugador muy importante para el Deportivo Maipú, así que
1: No, no, y él está
0: obviamente.
1: cómodo volviendo a la provincia, todo, o sea, también yo creo que voluntad de ambas partes debe haber, después está la parte económica, de lo que estoy casi seguro que Alvarado no va a volver.
0: Sí,
1: Así que
0: sin duda sí,
1: ahí
0: así
1: va.
0: que yo creo que es un jugador que Maipú es más, es información de que va a hacer el esfuerzo económico para
1: Sí.
0: adquirirlo. Después, si se queda o no, porque pueda aparecer otra cosa para él personal, será otro tema, pero bueno, esa es la intención. Y el otro que está a préstamo hasta fin de año, que ahí es, yo lo veo más complicado, es Juan Cruz Lacone, que está a préstamo desde Talleres de Córdoba. Se le vence también ahora a fin de año y tiene opción de compra en Maipú, algo elevada la opción de compra,
1: Claro.
0: pero bueno, es un chico que tiene 21 años,
1: Sí, sí,
0: Juan Cruz
1: sí. ¿Y
0: Lacone.
1: cuál es la situación de Thiago Ferreira? También
0: Thiago
1: está.
0: Ferreira firmó contrato libre. Thiago
1: Bien.
0: Ferreira, sí. Así que está en condiciones, si así lo desea, de seguir,
1: De
0: obviamente.
1: seguir,
0: Tiene
1: claro.
0: contrato.
1: Bueno, pero uno interpreta que tiene contrato hasta fines de 2027, que no se le termina ahora. Porque no ha tenido,
0: No, no.
1: salvo al principio cuando llegó, pero después no ha tenido mucha continuidad.
0: No, la verdad que no. Paulini se ha venido del lugar, ni que hablar de Aaron Agüero, que fija, pero después no lo ha utilizado casi porque, salvo alguna excepción de que ha ingresado un minuto final, Juan, por ahí cuando. Ha estado ganando Maipú y digamos que le ponen
1: Sí, yo
0: mucho
1: creo.
0: delantero como para sumar un defensor, pero
1: Sí.
0: después no.
1: No ha tenido. Es más, de hecho, creo que. ¿Cuándo fue que lo expulsaron? ¿Él entraba. Había ingresado desde el banco o ese día fue titular cuando lo expulsaron?
0: Fue titular ese
1: Fue
0: día,
1: titular.
0: de ahí perdió el lugar.
1: Claro.
0: Desde ahí lo suspendieron 2 fechas y de ahí no jugó más de titular, Juan, porque ahí ya arrancó Paulini y no soltó más la titularidad, pero en ese momento. Venía, si no me acuerdo, de 2 partidos consecutivos siendo titular Thiago
1: Claro.
0: Ferreira, que era la idea en un principio,
1: Sí.
0: que él fuera el titular, pero
1: De hecho,
0: bueno,
1: creo
0: las
1: que ese
0: condiciones.
1: día se terminó complicando ese partido Maipú, ¿no? No, su salida, que fue una. Bueno, estuvo bien expulsado, digamos. Esto es. Nada. Bueno,
0: Sí, totalmente.
1: bueno.
0: Y además, Juan,
1: Sí.
0: son 2 jugadores los que están a préstamo y tendrían que volver a Maipú, tendrían, pongo en obviamente entre paréntesis. Uno es Marcelo Ejel, que está a préstamo hasta mediados del 2027, tiene obviamente con opción de
1: Ah,
0: compra.
1: bueno, pero no va a volver ahora. De volver, volvería a
0: Nada.
1: mediados del año que viene.
0: Sí, y el
1: Sí.
0: otro es Luciano Paredes, que está a préstamo también con opción de compra hasta fin de año.
1: Claro.
0: Así que. Obviamente uno cree que si no se queda en Gimnasia es muy difícil que vuelva a Maipú después de su paso por primera,
1: Claro.
0: pero
1: Y
0: uno nunca
1: sí,
0: sabe.
1: esto suele suceder.
0: La
1: Sí,
0: cosa.
1: sí. Está muy bien. Bueno, habrá inauguraciones el fin de semana ahí en el estadio, en el Omar Esperduti. O no, te dejé en offside, ¿no? Te dejé posición adelantada, no te avisé.
0: Sí, me
1: No
0: dejó
1: te
0: medio en
1: avisé,
0: offside.
1: vamos al VAR, vamos al VAR. No, me llega la información de que habrá una modificación en la zona de bancos de suplentes, que han cambiado los bancos, etcétera, etcétera. Una hora que ya están retirados los viejos. Así que calculo que el
0: Ajá.
1: domingo, no sé si se hace algo en la inauguración o no, directamente pasará de largo y aparecerá como algo, como un detalle, ¿no?

0: que no se queda quieto
1: sí,
0: la
1: ya lo voy a
0: defensa.
1: averiguar porque me dejó como Guanchope Ávila, Juan.
0: Claro,
1: no,
0: que,
1: no hace
0: no
1: falta
0: sabes,
1: ni que
0: tirate,
1: le dijera nada.
0: Ya tiramos la chique, te tiramos la chique y todo de, pero bueno, nada, nada, le agradecemos a la gente que también nos ayuda a conocer algunas cosas que van pasando en el día a día en los clubes. Esto es la realidad, porque uno se cree que está que la pelotita los domingos, los sábados y después no hay actividad. Sí, hay actividad, claro que sí. Y hay obras y se mejoran y está bueno, está coqueto el estadio del Cruzado.
1: Sí, está hermoso, Juan, y la ampliación que quedó de la tribuna techada realmente la están utilizando. Se ve mucha gente ahí en esa zona que ha decidido estar en ese lugar y obviamente se ve muy bonita. Y hablando de suspensión, se suspendieron las actividades esta tarde, Juan, por el sonda, bueno, como también las clases y varias cosas ahí en el Deportivo Maipú, obviamente por esta cuestión del sonda que, por lo menos acá donde estoy yo, se está haciendo desear. Esperemos que no aparezca, pero bueno.
0: Claro, bueno, está anunciado para después de las 14 más o menos que va a bajar fuerte. Bueno, muy bien, entonces todo encaminado para el domingo. Creo, sí, a mí no me gusta cuando faltan tantas fechas todavía por delante, pero me parece que es clave. Viste que yo no me gusta utilizar las palabras clave, pero yo creo que es clave. No sé, no va a ser determinante, pero creo que es clave el resultado del
1: Sí.
0: domingo, ¿no? Ahí. En función de lo que también pase con Rafaela y Gimnasia,
1: Yo
0: ¿cómo?
1: coincido totalmente
0: Claro.
1: también porque
0: Porque ahí se te estoy perdiendo.
1: sí,
0: Porque
1: porque Gimnasia y Tiro recibe a
0: a
1: Rafaela.
0: Rafaela, porque ahí ponele que empaten y
1: Sí.
0: que, qué sé yo, o que gane Gimnasia y Tiro y Rafaela se queda ahí y Maipú pierda. Entonces vos decís, bueno. Lo más grave es que pasó una fecha, que te queda una fecha menos, pero lo seguís teniendo a tiro. ¿Me explico dónde voy?
1: Exactamente. Sí.
0: El problema es si ya te gana Rafaela y pierde Maipú, y entonces ya se va a empezar a complicar un poquito. Pero bueno,
1: Sí.
0: apostemos a que sea triunfo de se reencuentre con la victoria el equipo de Mariano Echeverría. Y una de las cosas que habrá que tener en cuenta, atención, para el domingo, es saber si. Matías Villet va a estar entre los convocados.
1: No. Tiene contrato hasta 2027, Mati
0: Sí,
1: Villet.
0: bueno, puede tener
1: Pero,
0: contrato hasta 2029, pero el plantel lo arma,
1: pero.
0: la convocatoria la arma Echeverría. A mí
1: Sí,
0: me.
1: sí.
0: Bueno, no sé, no voy a agregar nada. Estemos atentos a ver qué pasa ahí. Yo te lo vengo advirtiendo ya desde hace un buen tiempo. Que hay ruido en esa relación. Hay ruido y
1: Sí.
0: que no es primera opción de cambio. Incluso cuando hay algún agujerito, alguna posibilidad en la formación titular, no es opción tampoco.
1: No.
0: Así que, bueno, el último, yo lo digo esto en función de que el último partido no estuvo ni en el banco de suplente por un tema que de gastroenteritis, pero automáticamente al otro día también participó del amistoso. Bueno, en fin.
1: Exactamente.
0: Veamos, vamos a ver qué pasa. ¿Vos tenés algo con relación a esto o es todo lo que estamos percibiendo nada más a la distancia?
1: Yo tengo lo que tengo de información es que hoy por hoy no es ni la primera opción,
0: Está
1: no me voy a
0: bien.
1: atrever a decir, ni
0: Bueno,
1: segunda opción de
0: está
1: cambio,
0: bien, está bien.
1: porque
0: Eso
1: tampoco.
0: es lo que interpretamos todos, pero digo, ¿lo podemos fundamentar o es nada más eso lo que nos damos cuenta de que no es ni primera ni segunda opción? ¿O hay algo más?
1: Yo no tengo que haya algo más. Yo no tengo, por lo menos. Yo lo que tengo es que es cuestión futbolística que el técnico hoy prefiere otras opciones que Miguel, que hoy está bastante
0: Bueno, yo voy
1: relegado.
0: a tirar un manto de claridad en este tema. Lo que Mariano Echeverría pretende que Villet haga en cancha, a Villet no lo acepta, se siente que no lo puede hacer, que no se siente cómodo en la función o el pedido desde lo táctico que le piden desde el cuerpo técnico. El jugador ha manifestado no sentirse cómodo en esa función, por lo cual ahí tenés el elemento y se sustenta de por qué hoy no es primera opción de cambio ni de titularidad, ¿no? Es una cuestión incluso del jugador que, viste como vos tenés ahí jugadores que se puede ser un central y te dice, mirá, necesitamos cubrir el extremo por la izquierda, te dice, sí, vamos, qué sé yo. Por ejemplo, busca en Independiente, viste que te juega de tres, o generalmente de mitad de cancha para arriba, pero lo han utilizado de tres, el tipo va, cumple, rinde, chao. El jugador generalmente no desaprovecha la oportunidad de estar entre los 11, salvo con...

0: algunas excepciones que te digan, no, mira, no, no me hace bien ni a mí, ni le va a servir al equipo, no te puedo cumplir eso. Pero generalmente el jugador quiere estar. Bueno, en este caso, si se quiere, yo ni siquiera sé si es distanciamiento, pero si no, simplemente tener las cosas en claro, que Biguet no puede cumplir, no se siente cómodo para cumplir lo que pretende el cuerpo técnico de él. Por lo cual, automáticamente, no, uno no habla ni de pelea, ni de ruptura de relaciones, de nada. Simplemente, bueno, si no puedes hacer lo que nosotros queremos, no es opción para el ingreso. Te pondremos cuando, en el lugar que vos te sentís cómodo, esté la posibilidad de hacer un cambio porque necesitamos refrescar. Eso.
1: Sí, es más, Juan, las veces que ha ingresado Mati Biguet desde el banco de suplentes, lo ha hecho reemplazando el número 9, que es una cuestión que nos llamaba la atención a nosotros. Siempre cuando ingresó fue por Cabrera o por Giacone. ¿Qué pasó? Que después, a los pocos minutos, finalmente Mariano Echeverría metía el otro cambio, un 9, y Mati Biguet se tiraba para el costado, porque notablemente no se lo veía como en esa posición. Nosotros sabemos que Mati rinde mucho por la zona derecha, ya sabemos sus condiciones, obviamente, pero las veces que ha ingresado siempre ha sido un reemplazo del número 9. Y yo, por lo menos, esto es una percepción propia, no se lo notó para nada cómodo, y a los pocos minutos, 10 minutos, hasta te diría menos, ya mete nuevamente el cambio Echeverría, ha pasado más en un partido, ya sea Giacone o Cabrera, y se tira para un costado Mati Biguet. Así que es un dato, obviamente, que indudablemente que Echeverría, cuando ha ingresado, lo ha considerado en esa posición, no en otra, sino por ahí hubiera salido Tommy Silva o Giacone, o de última alguien en el mediocampo. Pero bueno, sí, es innegable que cuando lo ha utilizado siempre ha sido como esa alternativa, como una alternativa del número 9.
0: Perfecto. Un abrazo.
1: Abrazo, saludo para todos.
0: Chao, querido, hasta mañana. Bueno, ahí el panorama de el Deportivo Maipú con Gonzalo Monteriones. Pausa.

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8: 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Salma Birmer, Sociedad Anónima, Emiliano Lucero Pizarro, ¿cómo va?
9: ¿Qué tal, Juan? Buen jueves para vos, para toda la audiencia, para este gran equipo de Dos de Punta.
8: Muchas gracias.
9: Y bueno... cuidándonos por el viento, ¿no?
8: Sí, sí, va a estar, parece que va a estar. Esta mañana tempranito, como a las 6 de la mañana, fue intenso, ¿no? Después aflojó, por lo menos aquí en el Gran Mendoza estoy hablando, ¿no?
9: El que salga le van a quedar los mocos como dos cubiertas, ¿no?
8: Exactamente, qué desagradable diría la... Exactamente.
9: Bueno, hay muchas canteras, bueno, ahora han ido cambiando. Hoy San Martín empezó los trabajos ya... en los terrenos cedidos.
8: Qué bueno. Cuánta alegría, ¿no? Y qué fecha histórica para San Martín.
9: Hoy empezaron ya los trabajos de nivelación. Y bueno, si vas a entrenar ahora, sería la cantera de los mocos negros, ¿no?
8: Claro, claro. Exactamente.
9: Bueno, mucho Juan, tierra. ¿Te acordás que hablamos el lunes cuando repasamos todo lo acontecido el fin de semana en el torneo regional?
8: Sí.
9: La historia de lo ocurrido en el Valle de Uco, en el marco del clásico de la consulta y San Carlos, donde la consulta hacía de local, cómo ya la gente estaba en las gradas del estadio de la consulta y cómo la decisión de Diego Espósito, a raíz de una tardanza de la ambulancia,
8: sí,
9: se decidió la suspensión del partido.
8: Sí.
9: Lo tenemos del otro lado al presidente de la consulta, testigo directo, no de lo ocurrido, que muy amablemente nos brinda un poco de su tiempo para charlar con nosotros en este espacio del fútbol mendocino. Eduardo Parabani, le damos la bienvenida. Eduardo, el gusto de tenerte nuevamente en Dos de Punta. Te saluda Emiliano Lucero Pizarro y Juan Surasi.
10: Buen día, ¿cómo están?
8: Muy bien.
10: Un poquito ando medio complicado con la voz, pero bueno, sí. Saludo a los dos y a toda la audiencia.
8: ¿Es alergia, presidente, o no?
10: No, alergia, el domingo me agarró alergia.
8: El domingo, sí, no es
9: para... ¿Todo de serenata, presidente?
8: No es para menos.
10: No.
9: Bueno, cuéntenos a lo acontecido del domingo. Me imagino el veneno. Es como si se hubiera comido 3-4 ají juntos, ¿no?, el domingo a la noche.
10: Y casi una hectárea, ¿no?, 3-4. No, muy muy desagradable la situación que pasamos. Todo mal. Lo que pasa que son esta gente, estos señores árbitros, son soldaditos que vienen mandados de su jefe. Entonces vienen a querer arruinarle la vida a los clubes chicos, que en realidad somos todos clubes de barrio que intentan participar de un torneo, darle la posibilidad a los chicos, pero sabemos que no vamos a tener posibilidad de ascender porque hay equipos muy importantes en todo el país, pero vienen a perjudicar a clubes chicos.
9: Mira,
10: ¿qué sucedió? Bueno, nada, llega el árbitro, la terna arbitral, el señor Diego Espósito, se presenta, pregunta, faltando 10 minutos, por la ambulancia para iniciar el partido, pregunta por la ambulancia, le dijimos que estaba por llegar, que estaba con algo de retraso porque la ambulancia era de la unidad de traslado era de la municipalidad. Y como todos saben, el domingo hubo mucho viento sonda.
8: Sí.
10: Entonces, tuvo que atender un par de urgencias a la unidad de traslado y me avisan que iba a llegar con 15, 20 minutos de retardo. El árbitro automáticamente dice, el partido no lo voy a empezar si no tengo la ambulancia. Nada, pasado 5 minutos de las 16, nos convoca a todos, dirigentes de Club San Carlos, capitanes de cada equipo, seguridad privada que teníamos, oficiales de policías también, al camarín, y da el comunicado de que el partido estaba suspendido. A las 16:10 de la tarde.
8: O sea que no esperó nada.
9: Ni media hora, que es lo que se acostumbra, ¿no? Cuando falta un médico.
8: Ni media hora.
10: Nada, qué nada. Vergüenza. Yo le dije que teníamos como club, teníamos media hora de tolerancia para poder solucionar el problema. Me dijo que no, que el partido estaba suspendido. Y no había manera. Le digo, esperemos 10 minutos, 15, si la ambulancia ya va a llegar. Está en camino la ambulancia, está en camino y no dio brazo a torcer. Y no lo quiso jugar al partido. No lo quiso jugar. Desde el primer momento que llegó a la cancha, ya venía mal predispuesto este señor. Señor, a ver, que le queda muy grande la palabra señor, porque la verdad, para mí fue una persona muy muy soberbia, muy respetuosa, que no le importó nada de la situación de lo que estaba pasando realmente.
9: Y tenía una gran cantidad de público ya en el estadio, Eduardo, ¿no?
10: Sí, tuvimos que devolverle dinero a toda la gente. La gente, gracias a Dios, el hincha nuestro sabe cómo estamos trabajando en el club, entiende toda la situación, entiende todo lo que está pasando, porque es muy importante que el hincha sepa la situación de lo que se está viviendo. Entonces, agradecerle también al hincha porque se fueron todos tranquilos, pero bueno, nada, estas situaciones ya escapan de nuestras manos.
9: Vos decís que son facturas, Eduardo, de lo que declaraste con el amigo Mario Severino en su espacio,
10: sí.
9: De lo que viviste.
8: Qué
9: por
8: vergüenza.
9: La plata que te pidieron.
8: Qué vergüenza.
10: Totalmente seguro que es todo factura esto. A ver, no quisimos pagar

0: por participar en el torneo, entonces nos están haciendo pagar de otra manera.
1: Claro.
0: ¿Por qué? Porque el domingo pasado tuvimos que pagar seguridad privada, servicio de policía, entrada, bueno, un montón, todo lo que conlleva ser local.
1: Qué bárbaro.
0: Aparte el informe que hizo el árbitro, es todo mentira, es un mentiroso el árbitro, mentiroso.
2: ¿Qué puso, Eduardo?
0: No, en el informe puso que él agota todas las instancias, media hora después de la hora pactada tiene que suspender el partido por falta de ambulancia. Y pone aparte que yo le dije en el transcurso de esa media hora que la ambulancia el club no la tenía. Yo lo dije. El presidente del club local me dice a mí que la ambulancia no estaba disponible para el partido. Eso es lo que informó. Mentiroso total.
1: Qué bárbaro.
0: Nosotros ya presentamos una defensa con informes de la seguridad del partido, donde dice que el partido, que el árbitro llama a todos los integrantes de la comisión del club local, del club visitante, policía, seguridad privada, los convoca a todos, y en el informe de la gente de seguridad explica claramente que el partido dicho por el árbitro fue suspendido a las 16:10 minutos de la tarde. El árbitro no jamás agotó las instancias necesarias para poder jugar el partido. Jamás.
1: Con todo el esfuerzo y el sacrificio, se sabe qué hacen los clubes en esta categoría, ¿no? Que es tan difícil, que todo cuesta el doble o el triple, ¿no?
0: No, a ver.
1: Qué bárbaro.
0: Muy mal, la verdad, impresentable lo que hizo este señor. Y la mala noticia después de todo esto, nos llega la programación para el próximo partido que nos toca contra Vialidad de visitante, que va a ser exactamente la misma terna que vino el domingo pasado el Club La Consulta.
1: ¿Cómo puede ser eso?
0: No sé.
1: ¿Cómo puede ser eso?
0: No, la verdad.
2: Lo más liviano para decir es peculiar, ¿no? Que pase.
0: Sí, a ver, va a seguir pasando. Tenemos, qué sé yo, a lo mejor les molesta que uno salga a decir que nos quieren cobrar por participar por un torneo que en realidad no se paga.
1: Se castiga a los honestos, una cosa increíble, ¿no?
0: Sí, señor, y no, a ver, y no tengo problema en seguir diciéndolo, ¿eh?
1: Sí, está
0: perfecto. No tengo ni medio problema, porque es todo verdad, nosotros en el club no ocultamos nada, atendemos a todo el mundo como tiene que ser, no, los árbitros los atendemos perfectamente, les llevamos su agüita saborizada, su Gatorade y su mandarina, una fruta, entonces... qué sé yo, no sé por qué tienen que actuar así. A ver, no es que sean malos los árbitros, son corruptos.
1: Claro. Ay, cuánta coincidencia, por favor.
0: Una cosa increíble, la verdad, una cosa increíble. Pero bueno, nada, hay que seguir trabajando y pensando en el próximo partido.
1: Eduardo, no tengo manera, no preguntaste, vos podés responder o no hay problema, pero dijiste que que Espósito es uno de los soldaditos que vienen a hacerle mandado a su jefe. ¿Quién es el jefe?
0: Homero, no voy a dar apellido, basta el nombre, Homero y Andrés.
1: Homero y Andrés.
0: Y Andrés, piensen un poquito quiénes pueden ser.
1: Bueno.
0: Son todos soldaditos y algunos dirigentes también del fútbol sancarlino también son soldaditos.
2: Mira, ¿y bueno, cómo se cambia, crees vos, Eduardo? ¿Tenés fuerza para cambiarlo vos?
0: No, imposible, con esta gente no se puede. Lamentablemente, con esta gente no se puede. ¿Qué quieren lograr? Que nos quedemos afuera, que gastemos dinero, porque es eso lo que están buscando. Ya quedó demostrado en el primer partido ante San Carlos, y casualidad, nos vuelve a pasar contra San Carlos.
1: Qué bárbaro.

0: demostrarle que nadie nos puede quitar la gana de laburar y de seguir haciendo bien las cosas como las estamos haciendo en el club.
1: Claro, está perfecto.
2: Eduardo,
0: Así que.
2: muchísimas gracias por el testimonio y espero que se contagie la honestidad con la que tienen que actuar cualquier dirigente, no sea deportivo, sino también de otro ámbito social que tanto le hace
0: Seguro.
2: falta a nuestro país. A veces nos preguntamos qué nos pasa como argentinos, qué nos pasa en el fútbol. Bueno, el testimonio tuyo es más que ejemplificador.
0: Bueno, pero hay otro club que es muy evidente lo que le está pasando, Huracán de San Rafael.
1: Claro.
0: Está a la vista, también salieron a hablar, dijeron un montón de cosas y está a la vista lo que le está pasando. Yo he hablado con uno de los dirigentes de Huracán y les pasa exactamente lo mismo.
1: Sí, que ahí me parece que se extiende un poquito, un poquito más también, ¿no? Por aquello, esto lo digo yo, ¿no? Que tiene que ver con el no apoyo al presidente, al actual presidente de la Liga Alvearense de Fútbol, que pretendió quedarse con la Liga San Rafaelina de Fútbol, ¿no? Al no encontrar apoyo ahí, me parece que hay una también devolución de favores, ¿no?
0: Exacto. Pasan en todos lados, pasa exactamente lo mismo. Acá no hay devolución de favores, entonces se complica, se le complica a todos.
1: Bueno, un abrazo, presidente. Gracias por el
0: No.
1: testimonio, pero la verdad, impecable y lo mejor.
0: Listo, 1.000.000 de gracias a ustedes.
1: No, por favor, chau, chau, chau, querido.
0: Hasta luego.
1: Bueno, impactante las declaraciones de Eduardo Paravini, una transparencia y contundencia, anotar sin medias vueltas, porque de esto se trata, si no, estar
2: Sin
1: ocultando
2: pelos en la
1: sin
2: lengua
1: pelos
2: para
1: en la
2: Bani,
1: lengua,
2: ¿no?
1: ¿no? Ahora que ya el presidente no está, no conozco a Homero, pero sí a Andrés, que calculo que Andrés es Merlos, ¿no?
2: Y Homero es el que le cedió el puesto como presidente
1: Andrés Merlos.
2: a Andrés Merlos.
1: Bueno.
2: Ahí ya te digo, mirá,
1: Bueno.
2: que
1: ¿No
2: fue.
1: hablamos alguna vez nosotros con Homero? Sí.
2: ¿Sí?
1: Sí, hemos hablado. Hemos hablado.
2: Homero Di Berardino.
1: Bueno. Sí, me parece que hemos hablado nosotros en algún momento.
2: Hemos hablado. Es quien funda, es uno de los dirigentes que
1: Ahora.
2: intenta hacer la federación esa que quedó trunca,
1: Sí.
2: la Federación Mendocina.
1: Sí. Ahora, igualmente, querido Emiliano, es tan contundente y claro lo que dice el presidente y cómo les está doliendo a toda la estructura oscura, tramposa del Consejo Federal, de sus integrantes, el tema árbitros, de quienes mandan a los árbitros, de Merlos, etcétera, etcétera, que le vuelven a mandar la misma terna arbitral. O sea,
2: La
1: no
2: misma.
1: disimulan, es a cara descubierta, o sea, es a cara descubierta.
2: Acá de perro.
1: Qué bárbaro, ¿no? Qué bárbaro. Bueno, tristísimo, realmente, la verdad que. En fin. Bueno, ¿algo más, querido?
2: No, nada más por esta entrega, Juan, me parece que ha sido, aparte hay muchas notas, es un dos de punta cargado, el de este
1: Sí,
2: jueves,
1: cargadito.
2: cargado como el día, con mucho
1: Sí,
2: viento.
1: señor. Bueno, un abrazo gigante, nos reencontramos mañana.
2: Mañana venimos a ver si podemos obtener otro testimonio tan rico como el de Parabani.
1: Dale, chau.
2: Abrazo grande.
1: Pausa.

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8: Qué duro el presidente de la consulta, ¿eh? Impresionante. Estos testimonios son los que suman en definitiva, al margen de que pueda en determinado momento el club ser perjudicado como lo está haciendo. La consulta en esta participación del torneo federal regional, pero evidentemente que es la única manera de empezar a transparentar y a ponerle el pecho a esta situación tan corrupta que arrastra el fútbol argentino. La verdad, más claro, imposible. Para hacer un cuadrito a las declaraciones de Eduardo Parabani, el presidente del club La Consulta, allí en el Valle de Uco. La verdad, por lo menos en lo personal, me conmovieron tanta transparencia y honestidad. Lo tenemos al profe, enseguida cerramos el informe de la lepra con Al Papullo. Ahora hablamos de Independiente Rivadavia. ¿Cómo va, profe?
9: Hola, Juancito, ¿cómo estás? Buen mediodía.
8: Muy bien, bien, bien. ¿Cómo estás? ¿Cómo te trata el viento? ¿Estás preparado?
9: Bastante mal. Una alergia terrible.
8: Tremendo. Bueno.
9: Sí, dolor de cabeza, jaqueca.
8: Claro.
9: Bueno, impresionante.
8: Esperemos que pase.
9: Pero bueno. Sí. Vamos a tener que acostumbrarnos a esta primavera. Va a ser bastante particular en ese sentido, ¿no? Por lo que dicen los meteorólogos.
8: Sí. Bueno.
9: Sobre el equipo azul del parque, Juan, no hay demasiadas novedades. Simplemente que, bueno, entrenó esta mañana en la ciudad deportiva, mañana va a entrenar por último día en la semana, después van a tener descanso sábado y domingo para retomar el lunes el entrenamiento de cara al partido ante Gimnasia Esgrima La Plata el viernes, viernes que viene, en el Gargantini a las 21:30 horas. Ese partido que va a enfrentar a Independiente de un lado, a Gimnasia del otro, buscando por supuesto seguir en zona de clasificación en este clausura y por supuesto conservar ese primer lugar en la tabla.

0: normal, que es el objetivo que se ha propuesto Independiente, uno de los objetivos que se ha propuesto Independiente de acá a final de la temporada.
1: Bien, bueno, percibí un ambiente definitivamente tranquilo, ¿no? En función, se disiparon todas las, viste que había, no sé si vos lo percibiste, pero había aparecido una ola de rumores, de versiones, de enojos internos, de distanciamiento, de todo. Por supuesto que, bueno, algunos podrán haberse hecho eco, lo personal no, llegaron un montón de informaciones, o de comentarios, que fueron automáticamente disipados en función del partido que jugó Independiente, del festejo posterior, ¿no? No sé si vos lo habías percibido, capaz que no, pero yo...
0: Por ahí algo queda, ahí, sí, murmullos, digamos.
1: Pero esto que es habitual en el fútbol, cuando los resultados, a ver, no se dan, que es medio relativo, por decir, no se dan... La pucha, la verdad, si te quejas del momento de siendo hincha de Independiente, del equipo, es como que no está mal la exigencia, porque está bien que se exija, que siempre se quiera ganar. Yo soy de los tipos que a mí me conformo, quiero ganar siempre. Pero también puedo entender situaciones, y entiendo que en el fútbol puede haber un bajón, puede haber distintas circunstancias que compliquen el andar de un equipo, pero en ningún momento brilló la crisis futbolística, si se quiere, en Independiente. Cuando hablo de crisis, hablo de que, bueno, el equipo dejó de jugar a lo que jugaba, no juega nada, perdió la línea, perdió todo. No, tuvo un par de partidos que no fueron de los mejores. De hecho, creo que, no sé si fue el de Aldo Civi, el siguiente, el de Atlético Tucumán, que decíamos que había sido el peor de la era Berti. Ese fue el día del partido flojo, ¿no? De Independiente, sí. Con Atlético Tucumán por la Copa Argentina.
0: Con Atlético Tucumán, con sí, fue el, pero, te digamos, diría que está, el único.
1: Pero el único, ¿no?
0: El único que fue malo, que digamos. Fue malo. Además, bueno, ha sido regular, bueno, ha sido... Bueno, pero... Por ahí, lo que sí yo adhiero es que Independiente no nunca volvió a retomar, salvo en el último partido ante Barracas, el nivel. Y por ahí con la serie con Fluminense, que también fue buena, sobre todo el partido en Brasil. Es como que Independiente no volvió a ser el equipo de la primera temporada. Refiero al juego, ¿no? A los resultados. Después analizamos los resultados, si querés. Sí. Los resultados son buenos. Ahora, Independiente llegó a esos resultados jugando muy bien.
1: Tampoco es que estaba rascando el fondo de la olla. Tuvo un bajón futbolístico. Sí, sí, sí, eso estoy hablando de eso.
0: Desde el punto de vista de la fisonomía del juego, Independiente había tenido un cambio en respecto de...
1: Bueno, yo creo que sintió, nosotros conversamos, creo que sintió todas las ausencias que tuvo en la última línea durante muchos partidos, ¿no?
0: Exacto.
1: Con lo de Estudio, sí, lo de Bonifacio, lo de Gómez, todo. Pero el equipo se había funcionado contra Aldo Civi de mitad de cancha para arriba, fue una ametralladora. Y tuvo errores
0: defensivos. Vos lo dijiste, de mitad de cancha para arriba.
1: Bueno, pero
0: ahora, el tema es que sufría atrás.
1: Bueno, pero no era para el nivel de que empiezan a salir rumores de que esto, que Gómez no juega.
0: No, pero eso ya no le doy bola.
1: Yo le doy bola a todo.
0: Que escribe en las redes,
1: pero yo no estoy hablando de redes. Yo no estoy hablando de redes. Yo no me estoy apoyando en lo que se dice en las redes. Estoy hablando de información que me llega. Y que después yo chequeo y evalúo si es para decir o no es para decir, y veo los momentos y interpreto los momentos. Yo no, todo lo que me comentan no lo escucho. Yo no me apoyo en las redes. A mí me importa tres pepinos lo que escriban en las redes.
0: No, pero a ver, nosotros hemos dicho todo acá. Yo realmente, a ver, hay gente que está disconforme porque perdió Independiente y que va fuera de la Copa Argentina, por supuesto, pero yo no escuché que se haya hecho un mundo de eso.
1: Bueno, yo te lo estoy diciendo.
0: A mí al menos no me llegaron ese tipo de comentarios.
1: Por eso te preguntaba si ahorita te había llegado. Con que me digas, me decís que no.
0: No, para mí no. A mí en lo personal a mí no. No me llegó ningún comentario. Perfecto. Salvo, bueno, por supuesto, algún hincha cercano. Que pero siempre con optimismo, ¿viste? La mirada optimista de decir, nos vamos a recuperar. Es un equipo que tiene para dar, para levantar y bueno. Pero no la crítica constructiva.
1: Yo, con todo el cariño del mundo a la gente, de los oyentes, todo, yo el periodismo lo hago yo. Yo no hago periodismo en función de lo que escribe la gente, el simpatizante, todo, con todo el cariño del mundo y respeto que le tengo, porque además nosotros vivimos de que del otro lado haya gente escuchándonos. Pero yo no hago programas de radio escuchando a la gente. Con todo el respeto del mundo, el programa de radio lo tienen que hacer los periodistas. Entonces yo opino.

0: y analizo y después si me llega información la chequeo y si creo que las tengo que dar al aire la doy. Ahí se termina mi función y lo que yo interpreto que es el periodismo. Nada más, después otro puede interpretar lo que quiera. Yo no me estoy apoyando en lo que escriben o dicen los simpatizantes, ni de Independiente, ni de Boy Cruz, ni de Maipú, ni de nadie. Los leo, pero a veces sí, los leo, claro, los leo. Pero no me apoyo en función de lo que escribe la gente en redes sociales. No le bola yo a eso las redes sociales. Bueno, porque muchas veces se escribe desde el
1: No,
0: enojo, desde el
1: sí,
0: enojo.
1: yo
0: Yo estoy
1: no digo
0: hablando de
1: lo
0: otro tipo
1: contrario.
0: de información que a mí sí me ha llegado, pero que bueno, evidentemente que yo no, yo me parecía muy raro
1: ¿Pero
0: y
1: qué tipo de
0: no
1: información te
0: importa, no
1: llega?
0: importa, porque si te digo qué tipo de información te digo, estoy tirando al aire cosas que no existieron. Te estoy diciendo que todo lo que se podría haber dicho, que yo por eso no dije nada, no dije nada, porque no me parecía, más allá de haber chequeado y nunca pude corroborar nada de lo que me llegaba, pero digo yo todo, tío, por la borda con el funcionamiento del equipo el otro día, por cómo festejaron, por cómo se me mostraron en grupo, digo, bueno, listo, chau, esto, todo lo que se podía decir es inexistente, o si no, lo han disimulado muy bien, pero bueno, no da para decir más que esto. Esto es lo único que quería aportar. Porque además yo en esto tampoco coincido con vos, o sea, en esto no coincido con vos, que está bárbaro que podamos no coincidir. Yo no creo que Independiente haya tenido un bajón extremo futbolístico. Creo que jugó un partido muy mal de los 150 que jugó desde 2025-2026. Y que tuvo 3-4 partidos regulares, ¿no? Con el Independiente siempre. No me parece una crisis futbolística eso, ¿no? Me
1: No, yo
0: parece
1: no he dicho eso.
0: absolutamente.
1: Estás
0: No,
1: poniendo
0: no,
1: palabras
0: no.
1: que yo no he
0: No estoy
1: dicho.
0: diciendo yo que lo
1: Un
0: está
1: bajón
0: diciendo.
1: extremo, dijiste. Yo no dije
0: Bueno,
1: bajón extremo. Dije
0: pero.
1: que cambió su fisonomía respecto del
0: Bueno,
1: primer semestre al segundo. O sea, y que
0: bueno, pero
1: obviamente hubo un bajón.
0: mirá cuánto cambió, que
1: Obviamente
0: estaba
1: que hubo un
0: segundo en la
1: bajón.
0: tabla futbolística y sigue primero en la anual, digamos. Tampoco si uno tiene un bajón pronunciado, regular.
1: Sí,
0: Yo te
1: pero
0: coincido que
1: no en
0: no jugaba.
1: cuanto.
0: No
1: No
0: jugaba
1: en
0: bien.
1: cuanto, no en cuanto al rendimiento, o sea, no en cuanto a los resultados, sino a, yo me refiero a la forma de jugar, ¿no? Independiente era muy difícil que le hicieran 3 goles en un partido,
0: Muy
1: los civiles
0: difícil.
1: se los hizo.
0: Muy.
1: Era muy difícil por ahí que perder con Sarmiento, inclusive con suplente, y perdió con Sarmiento. Con Belgrano no dejó una buena imagen, o sea, más allá de jugar con suplente o titulares, son todos jugadores que en Independiente podrían ser titulares. De hecho, el otro día hizo 5 cambios de jugadores que no venían jugando y lo hicieron bien.
0: Sí.
1: O sea, a eso me refiero
0: No, no, no,
1: con el
0: seguro.
1: bajón, pero yo
0: Y
1: no tengo
0: después,
1: duda de que
0: no,
1: Independiente lo ha
0: claro,
1: levantado ese bajón.
0: no, seguro, pero es que además, sí, sí creo, porque además, a mí me sorprendió sobremanera de la manera porque vos podés jugar mal, ¿no? Como todo, cualquier equipo puede jugar mal, puede tener una mala tarde, pero hay veces que, vos decís, viste, cuando se dice no se negocia la entrega, la actitud, la no sé qué, no sé cuánto, no sé cuánto. Bueno, a mí me parece que ahí, de post Atlético de Tucumán, hubo una sacudida. Hubo una sacudida. Y que se ve reflejado en las modificaciones que después el técnico empezó a meter mano en el equipo.
1: Sí,
0: Bueno,
1: pateó el
0: o sea, tampoco
1: tablero
0: es que, tampoco es que estoy
1: y mandó un
0: diciendo,
1: mensaje.
0: pero
1: Lo de Berti fue un golpe en la
0: bueno,
1: mesa,
0: por
1: diciendo,
0: eso.
1: acá estoy yo y vea, un
0: Exactamente.
1: técnico intervencionista como
0: Es
1: él,
0: exactamente.
1: porque él es un técnico
0: Sí,
1: intervencionista, un técnico que
0: sí. Sí,
1: todo lo
0: sí,
1: que ha
0: sí,
1: logrado lo ha hecho en el campo. De hecho,
0: sí. Sí.
1: el otro día explicó cómo se lesionó y todo, y es por explicar justamente un ejercicio y quiso hacer una jugada y se cayó. Y así se quebró el peroné.
0: Sí.
1: Pero la verdad que fue un golpe sobre la mesa. Es decir, acá cualquiera puede jugar. Ojo que acá yo en cualquier momento meto mano. No nos podemos relajar. Tenemos que seguir jugando como hinchas. Eso es lo que por ahí uno notaba en los últimos partidos. Pero no
0: Sí,
1: creo
0: había
1: que
0: una
1: sea por
0: especie
1: una
0: de.
1: cuestión de actitud,
0: Bueno,
1: sino
0: yo.
1: también a veces de la seguidilla de
0: Sí, la
1: partidos, del
0: seguida,
1: cansancio
0: los
1: acumulado.
0: golpes se sienten, vos, querido. Los golpes se sienten, ¿viste? Se sienten los golpes. El golpe, aún habiendo perdido, pero sí quedando eliminado con Atlético de Tucumán y con en poco tiempo y con Fluminense, bueno, ¿cómo no lo vas a sentir? Si vos tenés hambre y tenés deseo de gloria y de ganar plata, porque de esto se trata de plata, todo. Y el jugador también piensa, mirá la plata que nos perdimos porque ha eliminado con Fluminense, y mirá la plata que nos perdimos porque ha eliminado con Atlético Tucumán, más allá de la gloria. Si querés llevarlo al otro a la otra vereda.

0: poner la plata por sobre la gloria deportiva. O al revés, me da lo mismo. ¿Cómo no lo vas a sentir? Lo vas a sentir. Salvo que no te
1: Sin
0: importa
1: duda.
0: absolutamente nada, ¿viste? Que te dé lo mismo ganar, empatar o perder. Y yo no creo
1: Como se
0: que.
1: sintió también el golpe de la eliminación de la Libertadores.
0: Es lo que estoy diciendo, Fluminense
1: Sin duda.
0: y Atlético Tucumán, lo
1: Sin
0: acabo de decir.
1: duda. El último fue duro también porque por lo inesperado, ¿no? Muy inesperado, porque incluso de la manera que perdió Independiente, más allá de que jugó mal ese día, tuvo la victoria en el bolsillo hasta el minuto 45 del segundo tiempo. Y después se lo termina empatando y lo termina perdiendo en la definición por penales. Pero sí, por supuesto que se siente, por supuesto que a Berti hay cosas que seguramente de los futbolísticos no le gustaron y por eso metió mano. Y por eso el equipo jugó como jugó, ¿no? Con el hambre que jugó, con la determinación que jugó, con las ganas que jugó, ¿no? Se vio un Independiente que defendió como normalmente defendía Independiente, con esos tres centrales que para mí no tienen que salir, porque son el sustento de la seguridad defensiva que ha tenido Independiente a lo largo del año, que además ostenta un dato que no es menor, que es el equipo más goleador del año en el fútbol argentino, en primera división. Así que no, se notaba ese contraste, ¿no? De que por un lado el poder de fuego ofensivo venía reflejándose en actuaciones que por ahí desde lo defensivo le venían costando. Así que creo que se puede llegar a encauzar con ese cambio de sistema, de intérpretes que entran en el equipo para darle otra fisonomía. Y también lo importante para Alfredo Berti es que recupera un lateral más que ya está trabajando a disposición del grupo. Y que seguramente, no sé si el partido contra Gimnasia, pero el siguiente partido seguramente ya va a estar en la convocatoria, que es Ezequiel Bonifacio,
0: Bueno,
1: que se recuperó
0: es una
1: de la
0: buena. Este
1: fractura que
0: parate ha
1: se...
0: servido para eso también, ¿no? Este le va a venir bien, ¿no? Para disponer ya de todo el
1: Exacto.
0: equipo. Bueno.
1: Sí, un Bonifacio que ya está entrenando a la par del grupo y que de a poco se va recuperando aquella fractura que tuvo en el pie, ¿no?
0: Muy bien.
1: En el dedo,
0: Bueno,
1: uno de los dedos.
0: estamos a 8 días del partido, ¿no? ¿Es viernes o es sábado el partido de
1: El viernes.
0: viernes? Viernes por la
1: Viernes
0: noche,
1: 2.
0: con Gimnasia y Grima de La Plata. Y esta
1: Exactamente.
0: tarde hay clásico.
1: Esta tarde a las 19 está el clásico exactamente de la reserva en el Bautista Gargantini, Independiente Gimnasia, por el torneo de reserva, un Gimnasia que viene ahí encumbrado, ¿no? Está cuarto. Independiente está en una posición más alejada, pero bueno, con la posibilidad de volver a jugar este gran partido que también en la Liga Mendocina se va a jugar el fin de semana.
0: Bueno, también se va a
1: Así
0: jugar el
1: que,
0: fin de semana, exactamente.
1: exactamente. Así que bueno, Independiente, como
0: Bueno.
1: te decía, entrenó en Ciudad Deportiva, mañana lo va a hacer nuevamente y ya el fin de semana tendrán libre por primera vez en el año, van a tener sábado y domingo
0: Bueno,
1: los jugadores
0: merecido,
1: Independientes.
0: merecido. Bueno, un abrazo, profe. Será hasta mañana, que se mejore. Cuídese,
1: Dale,
0: enferma.
1: Juan,
0: Chao,
1: un
0: Rodrigo.
1: abrazo grande,
0: Chao,
1: muchas
0: chao,
1: gracias,
0: chao.
1: abrazo
0: Un
1: enorme.
0: abrazo. Bueno, el profe Diego Bautista con el panorama de Independiente, que fue presentado por Alpapullo Mendoza. 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

0: Bueno, hablando de árbitros, vamos a hablar con un árbitro de verdad, que si bien no está ejerciendo, está educando, está preparando. Hace un tiempo justamente hablábamos con él en función del curso de formación de árbitros que ya empezó allí en el Círculo de Suboficiales en la calle 9 de julio 1935 de Ciudad, pero vamos a ver cómo viene toda esta historia. Vamos a hablar con Aldo Muñoz. Aldo, ¿cómo va? Buen mediodía.
1: Hola, buen día, Juan. ¿Cómo andamos?
0: Muy bien, muy bien. ¿Cómo estás? ¿Todo bien?
1: Bueno, muy bien, no te siento porque...
0: Sí, a ver...
1: con las noticias que
0: no,
1: hay con
0: no,
1: los dirigentes, papá...
0: No, es tremendo, Aldo, la verdad que es tremendo.
1: Es no entendible, ¿no?
0: Es entendible. Lo escuchaba recién, decía, y incluso en la pausa conversando con los compañeros aquí en el estudio, que ojalá estuviésemos más presidentes de la consulta repartidos por todos lados, y por ahí capaz que podríamos provocar un cambio, pero... no hay caso, ¿no? Es como... Esto es pelear contra, no sé, contra una, sí, un arsenal que se te viene en contra de imposible, sí, de frenar, ¿no?
1: Alguien tiene que salir.
0: Alguien tiene que salir.
1: Alguien tiene que salir.
0: Tiene que salir. Sí,
1: porque sí. Es pésima la,

0: la situación que se está viviendo en el tema del traje.
1: No, y sobre todo, independientemente, ni te voy a poner el compromiso de dar nombres y todo, pero lo que dice el presidente de la consulta, que en el partido pasado el que le suspenden porque no sé quién no lo esperó y mintió en el informe, que esto es con una naturalidad lo hacen, que no se ponen colorados, se lo vuelven a mandar al partido siguiente, es a la misma terna. Esto no sé si ha pasado alguna vez que te manden el mismo árbitro o dos partidos, ninguna categoría. No pasa esto.
0: No, más con el problema que ha habido.
1: Más con el problema que ha habido, claro.
0: Sin sentido común, ¿no? Expósito, un chico, buen chico, lo tuvimos nosotros en la liga. No sé si hizo el curso conmigo, pero si no lo hizo, estuvo con Pedro.
1: Sí, un Pedro Gasterino.
0: Buena gente, sí. Espero que no se vaya a descarrilar.
1: Claro. Claro.
0: El tema es que acá los supervisores de arriba
1: y claro.
0: son los que están haciendo las cosas pésimamente mal. Claro. Pésimamente mal.
1: Claro, claro.
0: Yo te había mandado un mensajito ahí.
1: Sí.
0: Y me llega con fuentes que
1: sí, confiable.
0: De la consulta debe saber.
1: Sí.
0: Hay un árbitro que no rindió la prueba física de San Carlos.
1: Sí.
0: Ese chico automáticamente no tiene que ser designado.
1: Claro, no puede dirigir.
0: Entonces lo designan, pero a través de que le piden plata para poder jugar.
1: Al árbitro.
0: ¿Entendés? ¿Qué? Al árbitro. Entonces el chico ya estaba designado, no sé cuánto le habrán pedido, no sé.
1: Qué vergüenza, ¿no?
0: Pero
1: me duele el alma. Aldo, me duele el corazón.
0: Que no pudo acercarse a esa cifra, me imagino yo.
1: Pero Aldo,
0: y le sacan la designación, se la sacan el día martes.
1: Yo no puedo creer esto.
0: Estaba designado y el día martes le sacan la designación. Fíjate vos hasta dónde puede llegar esa situación.
1: Qué
0: ¿no?
1: bárbaro. Entonces, qué bárbaro. Pero ¿cuánto yo, ya, a ver, a mí no me, la verdad, si hay algo que no pregunto jamás en mi vida, es cuánto gana alguien. No lo pregunto. Pero bueno, sé que en el fútbol hay tarifas con el tema de los arbitrajes, dirigí. Si sos internacional, te pagan una plata por partido, si sos de primera.
0: No sé cuánto estaban pagando el regional la verdad que no sé.
1: Pero
0: no tengo ni idea.
1: Pero exagerando, idea. ¿Cuánto será? Pase un número como...
0: Y en las ligas están pagando 150.000 pesos el árbitro.
1: El árbitro, 150.000.
0: Deben estar entre 600.000 y 800.000 pesos, calculo yo.
1: La terna.
0: No sé si la terna o el árbitro.
1: El
0: la
1: árbitro.
0: Terna capaz que es 1.000.000 y algo. La verdad no tengo conocimiento.
1: Bueno,
0: pero ahí, acá no pasa por la plata.
1: No pasa por la plata, la actitud.
0: Por lo ético, por lo que es el árbitro. Claro. No entiendo lo que... Sinceramente no sé lo que es la palabra árbitro en esa gente. Actualmente es con cualquier otra cosa.
1: Qué
0: entonces, barrio. Te duele tanto, a mí me duele tanto.
1: Pero es que no es para menos.
0: Donde ha pasado... grandes árbitros en Mendoza, y digo Mendoza, involucro el Valle de Uco, hubieron grandes árbitros.
1: Totalmente.
0: Que esas cosas sucias siempre existieron.
1: Sí.
0: Y a nivel local, a nivel profesional,
1: sí, sí.
0: nacional.
1: Sí,
0: a
1: sí.
0: mí me pasó tres veces.
1: Claro.
0: Me pasó tres veces a mí.
1: Sí.
0: Pero en una, justo Villalba le metió un piñón a uno que se bajó, que lo siguió.
1: Sí.
0: Pasaba yo dirigía a Belgrano y Córdoba con Gimnasia La Plata. Entonces,
1: sí.
0: esa persona lo siguió desde que salíamos del hotel, cuando bajamos del tren, en ese momento no te llevaban.
1: Claro.
0: Se largó con todo. Justo Villalba, como no era lo que
1: claro.
0: le metió una piña. Que... y bueno, y así esas situaciones pasan. Pero
1: sí,
0: por
1: sí,
0: eso
1: sí.
0: te digo que yo siempre le decía con mi hijo, que también fue árbitro, el día que uno se pueda regalar, tenés que salirte del arbitraje y quedarte parado.
1: Claro, saliste.
0: Pero ni así, porque te vas a sentar en la mesa a comer con tus hijos y estás comiendo algo,
1: no, es tremendo.
0: Algo que no es de tu lugar, no
1: claro.
0: sé, no entiendo.
1: No entiendo, no es inentendible. Bueno, ya los escándalos trascienden todo tipo de categoría.
0: Pero
1: no,
0: acá
1: nada, no.
0: es culpable el dirigente, que cuando tienen que ir a votar,
1: claro.
0: cuando tienen y les toca votar,
1: claro.
0: están levantando la mano.
1: Exactamente.
0: ¿Entendés?
1: Exactamente.
0: Entonces... saben lo que está pasando en la Liga Mendocina de Fútbol y con quién está pasando.
1: Claro.
0: Entonces, automáticamente ya se hubieran reunido los presidentes y esa persona que está manejando el arbitraje,
1: claro.
0: Hacerlo un lado.
1: Claro.
0: Hacerlo un lado.
1: Sí, sí.
0: Yo no sé si tienen convenio, si tienen contrato,
1: Tienen miedo, Aldo.
0: Comer,
1: Aldo, tienen miedo, no tienen contrato, sí, convenio, nada, tienen miedo. Tienen miedo, porque yo lo he hablado con muchos dirigentes. Tienen miedo.
0: Sí.
1: Tienen miedo, no tienen, no hay.

0: contrato,
1: ¿cómo puede ser que una persona no dirija miedo a través del Consejo Federal, sí, dirija designe los árbitros? Sí. El señor de sí, General Alvear con uno de San Rafael, que es el soldadito de él.
0: Sí, sí, sí.
1: Entonces, no entiendo el Consejo Federal. Por eso son las situaciones que están pasando.
0: Sí, claro.
1: Y toda esta es corrupción, porque todo. No se puede decir de otra palabra.
0: Todo.
1: No solamente por la plata, sino sí, sí, por la forma que se trabaja.
0: Sí, sí.
1: ¿Me entendés?
0: Sí, sí.
1: Y bueno, la verdad, Juancito, que no hay palabra.
0: No hay palabra. Bueno, Aldo, que te quería...
1: La verdad, Juancito, que no hay palabra.
0: No hay palabra. Bueno, Aldo, que te quería aprovechar y consultarte cómo viene el curso de...
1: El curso, muy sí, bien.
0: Muy bien.
1: Yo quiera que estos aspirantes, se los dije al principio y se los vuelvo a recalcar dos por tres. Que ellos lo que aprenden, o lo que poco que pueden aprender, o lo mucho que pueden aprender, que sigan esa línea, y que un árbitro no se descarrile. Tiene muchos valores lo que es ser árbitro. Mirá el hijo del chico este Salado, Carlito Salado,
0: sí,
1: que estuvo internado conmigo para ser internacional. Por sí, cuestiones políticas no fuimos ninguno de los dos.
0: Claro.
1: Pero el pibe no renunció a la parte del SADRA. Está contratado por AFA y lo designan una vez
0: de vez en cuando.
1: Pero tiene su ideología.
0: Claro.
1: Todos nosotros los árbitros del interior llegamos a AFA por un gremio.
0: Claro.
1: Y fueron internacionales algunos por el gremio.
0: Por el gremio.
1: Eso es lo que yo no entiendo.
0: Sí, sí, sí. Se olvidaron rápidamente.
1: ¿Qué es lo que están pagando? Le pasó a Gaby Araujo por ser derecho.
0: Claro.
1: Por ser derecho. Sí. Como una persona espectacular.
0: Sí.
1: No sé si fue buen árbitro o mal árbitro, pero como persona.
0: Claro.
1: Es indiscutible.
0: No.
1: Entonces, ¿qué? Se peleó con ese secuace.
0: Increíble.
1: No, su carrera.
0: Lo de Araujo es increíble, un desperdicio, realmente.
1: Sí, bueno.
0: Bueno, Aldo.
1: La escuela va bien.
0: La escuela va bien.
1: Dentro de poco ya empezamos a salir al campo de juego, a hacer práctica.
0: Qué bueno.
1: Y llevar a la psicóloga, psicóloga, bien digo, sí, la Patricia Molto, que trabajó toda la vida conmigo.
0: Claro, era la Patricia.
1: Así que, bueno, vamos en adelante. Hay como 20 o 25 árbitros en esta asociación.
0: Qué bueno.
1: Una vez que ya tengan todos sus papeles, presentarlo en la liga y bueno,
0: está muy bien.
1: ¿Qué pasa?
0: Perfecto. Aldo, querido, siempre un gusto escucharte. Te dejo un cariño grande.
1: Igualmente para mí y para todos los chicos ahí. Un abrazo.
0: Chao,
1: y Dios quiera que el día que mañana hablemos de qué buen árbitro.
0: Exactamente. Ojalá. Lo deseo fervientemente. Un abrazo grande. Chao, querido.
1: Dale, Juan.
0: Chao. El señor Aldo Muñoz.
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0: Twitter. Muy bien, ahora nos vamos a meter en Godoy Cruz. Está Seba Palacios. Sí. Está Seba Palacios. ¿Cómo va, Sebastián?
1: ¿Cómo estamos, Juan?
0: Todo
1: bienvenido.
0: Muy bien.
1: Le damos la bienvenida al...
0: Le damos la bienvenida porque ya tenemos al capitán.
1: Vino rápido, contestó rápido.
0: Sí, rápido, contestó el capitán.
1: No suele pasar, no son
0: como
1: cosas
0: cuando
1: tan
0: va a los cruces, el capitán, ¿no? Que marca personalidad ahí.
1: Pero le damos la bienvenida a Diego Viera, que nos acompaña esta tarde en dos de punta. Tardes son de Sonda, sí, en Mendoza. Juan Esteban Surazi y Sebastián Palacio te saludan. Diego, ¿cómo estás?
2: Muy buenas tardes para todos. Muy bien, la verdad que muy bien, muy contento.
0: Bueno, gracias por atendernos. ¿Cómo te está tratando el Sonda? Que vos ya lo conocés, ya sabés de qué va el viento Sonda.
2: Sí, ahora estoy en casa, hasta ahora por lo menos bastante tranquilo, así que sin problema, así que ya entrenamos todo y ahora...
1: Ahí se nos fue.
0: Se nos fue. Te perdimos. ¿Qué tema el de los celulares? ¿Será por el viento sonda o no?
1: Y puede ser.
0: Por el viento sonda. A ver, Diego,
2: Hola.
0: Sí,
2: hola,
0: ahora sí. Ahí está. Sí.
1: Decías que te habían entrenado.
2: Sí, que ya bastante tranquilo, ya llegando de entrenar ahora, estoy en casa con la familia, así que bueno. El Sonda por ahora no trata...
1: Menos mal que no les bajó, porque aparte si no se hace complicado hasta el entrenamiento, ¿no?
0: Está muy bien.
2: Sí.
1: Bueno, Diego, ¿cómo está transitando este presente, ¿no? Este presente que les toca vivir, con muchos triunfos, ya con el traje de candidato para lograr el objetivo de la vuelta primera.
2: Sí, la verdad que sí, muy muy contento por el momento que estamos pasando. Es algo que veníamos buscando, algo que nos venimos preparando para tratar de lograr, y bueno, se está dando de la mejor manera. El grupo está motivado, está con todo, y bueno, hay que seguir manteniendo ese nivel y bueno, seguir por el mismo camino porque nos está dando los resultados. Así que muy contento por todo, por el presente, y bueno, como te digo, sabemos que estamos en un buen momento, pero todavía no logramos lo que queremos, así que ir paso a paso.
1: No lograron lo que quieren, te referís por el objetivo, me imagino, pero ¿dónde está la clave de este Godoy Cruz, Diego?
2: No, yo la clave veo más que nada en la unidad del grupo, en que todos quieren salir adelante. Noto por ahí un cambio muy importante dentro de la cancha, de los entrenamientos, donde todos compiten sanamente por un puesto, y eso hace que el equipo pueda alzar su nivel individualmente, y bueno, así colectivamente también creo que se nota eso, y bueno, es importantísimo eso de que en el día a día uno dé lo mejor para tratar de pelear y ganar un puesto.
0: No lo vas a decir vos, lo vamos a decir nosotros, porque es una cuestión lógica. Este cambio tiene que ver con tu llegada, evidentemente. Para esto te fueron a buscar, porque tu etapa anterior, el liderazgo vos lo construiste en algún momento con Danilo Ortiz como dupla central, después te fueron cambiando los compañeros, pero vos eras un estandarte que fuiste construyéndolo de a poco. Después llegó el turno de salir para tu país, a jugar a Libertad, etcétera, etcétera, todo lo que pasó, y hoy te fueron a buscar para esto, ¿no? Para agarrar esa bandera de liderazgo, ¿no? Venía a construir lo que ya habías hecho en tu etapa anterior a Godoy Cruz, y evidentemente está a la vista, esto es lo que percibe también el simpatizante, el dirigente y los propios jugadores, el respeto que te tienen.
2: Sí, claro que sí. Hablando con los dirigentes, después cuando me tocó estar acá con los técnicos, hablamos mucho, obviamente me hablaron de cómo estaba el grupo, de cómo estaba en lo futbolístico, y bueno, obviamente necesitaban de alguien de experiencia que venga de posita, y bueno, creo que como decimos, la experiencia uno va ganando en el día a día, y bueno, también aprendí muchas cosas y trato de lo que puedo de marcarlo dentro de la cancha, dentro del vestuario, en el día a día, que es importante. Hay muchos jóvenes que tienen mucha calidad, donde de a poquito se nota en los entrenamientos, en el día a día, que hablando con los técnicos me decían que antes por ahí no había tantos chicos después del entrenamiento haciendo algo diferenciado en específico, y que ahora hay más cantidad de gente entrenando, y bueno, eso por ahí muchas veces no recalca de que fue gracias a la llegada de nosotros.

0: o de mío, tanto como de Kailu, de Benja, y bueno, eso hace que, como te digo, que la competencia sea muy, muy
1: Claro.
0: buena y que todos estén prendidos. Así que creo que por ahí, como decís, yo tuve algo que ver también, pero también los compañeros que están poniendo de su parte, y eso es
1: Claro,
0: fundamental.
1: totalmente, totalmente.
2: Yo te quería preguntar justamente en esta llegada, te dijiste que te llamaron, que buscaban a alguien de experiencia, pero para que una cosa que te vayan a buscar y otra también es querer venir, y creo que si algo también nosotros remarcamos mucho fue tus ganas de estar. ¿Qué te motivó para venir a este Godoy Cruz, Diego?
0: La verdad que sí, siendo sincero, yo tenía la oportunidad de seguir ahí en mi país, en primera nuevamente. Y bueno, la verdad que estaba a punto de cerrar con un equipo ahí de Paraguay, y como que me llegó un mensaje justo en el momento justo, digamos, y ahí paré todo. Y bueno, la verdad que hablando con la familia, con mi señora, yo le dije que tenía ganas nuevamente de salir, y si era Godoy Cruz, me iba con los ojos cerrados, porque es un club que conozco, conozco la ciudad y me sentí bastante bien en su momento, y como que sentía la necesidad también de venir y aportar lo mío. Así que eso por ahí fueron muy fundamentales. Y bueno, como te digo, al final también dos, tres compañeros que me hablaron, me escribieron, y bueno, también eso facilitó mucho
1: Ese está bien. No está.
0: traté
1: Sí.
0: de mi parte, hice todo lo que pude, y bueno,
1: Claro.
0: hoy gracias a Dios estamos acá y
1: Claro.
0: pasando por un buen momento.
1: Claro. ¿Viste cómo somos los periodistas cuando preguntamos? Yo te voy a decir, no te voy a pedir nombre, simplemente que me digas si el mensaje que llegó en el momento justo lo mandó un pelado o alguien con pelo y que está canoso ahora.
0: ¿Cómo no te escuché?
1: Si el mensaje que. Vos dijiste que te llegó el mensaje en el momento justo y que ahí tomaste la decisión, ese mensaje lo mandó alguien que está pelado, que no tiene pelos, o alguien que tiene pelos pero que está canoso, que cuando vos lo conocías no tenía cara.
0: Sí, así mismo fue él, y también después dos o tres compañeros con quien ya estuve año anterior. Entonces,
1: Claro.
0: eso también es importante, sentirse por ahí querido con ellos, hacerte sentir de que son importantes, suma bastante. Así que
1: Es verdad.
0: agradecido también porque ellos pusieron de su parte en ese momento, y bueno, hoy estamos acá y ojalá que sigamos por un buen momento.
2: Yo creo que todavía no toma dimensión, ¿no? Pero en Godoy Cruz, después de lo que pasó el descenso, no muchos les tocó retornar, y eso que en Godoy Cruz han pasado una larga lista de jugadores. Y creo que el hincha, no sé si te lo ha hecho saber ya, ese cariño de agradecerte,
1: Sí.
2: de bajar al barro,
1: Muchos
2: ¿no?
1: no pudieron o no quisieron en determinado momento volver con Godoy Cruz en primera,
2: Claro.
1: ¿no? Con Godoy Cruz en primera, por lo cual esto aumenta y le da mucho más valor a la decisión de Diego Viera, que
2: Total.
1: a esto hacía referencia a la consulta que le ibas a hacer a él.
2: Claro, sí, te hicieron ya llegar ese cariño los hinchas.
0: Sí, me hace sentir el cariño que me tiene. La verdad, el primer día que pisé Mendoza, sentí eso. Es más, hasta que de que me fui de acá, creo que todos los días me tiraban mensajes, y bueno, la verdad que me hicieron sentir el cariño siempre, y hoy estando acá se hace sentir mucho contrario. Yo soy el que tiene que agradecerle también a la gente, al hincha, que siempre me apoyó, y bueno, yo trato de dar siempre lo mejor de mí. Soy un tipo que se dedica a entrenar, a ser serio, y a los compañeros de guiarle por el camino correcto, que es fundamental. Sabemos que muchas veces por ahí algunos se quieren desviar un poco, y bueno, tratar de competir siempre, que estamos para eso. Yo tengo los objetivos bien claros, y quiero pelear hasta lo último acá. Así que el objetivo es grande, así que vamos a ir por todo, y ojalá que a fin de año estemos disfrutando algo bueno.
2: Antes de preguntarte del objetivo final, te vuelvo un poco a lo que te has encontrado con la categoría, Diego. Porque vos sos una persona tranquila, serena, pero por momentos algo le reclamamos a Godoy Cruz, que le faltaba hacer reclamar al árbitro. Y a vos te hemos visto muy enérgico en muchas ocasiones por los arbitrajes o por cómo son los árbitros acá en la Primera Nacional. ¿Con qué te has encontrado en la categoría, Diego? Sí, una categoría que es muy costosa en cuanto a cómo se disputa todo.
0: Sí, así mismo, una categoría muy, muy dura, la verdad. Pensé por ahí que iba a ser fácil, pero no, al contrario, es muy, muy picante, como se dice, muy, muy dura. porque no hay VAR, no hay nada, entonces hay muchas mañas que se utilizan dentro de las canchas. Saber manejar eso a favor y también en contra. Y bueno, estamos peleando y por sobre todo luchando hasta el final, y creo que estamos logrando partido tras partido eso. Así que la categoría muchas veces por ahí como que vos tenés dominado el partido y con uno o dos pelotazos el contrario te puede golpear, cosa que nos pasó contra Maipú acá en casa. Parecíamos que teníamos controlado el partido y al final, a los últimos 5 o 10 minutos, no golpearon y creo que nos dieron una cachetada muy grande, vamos a decirlo. Entonces, bueno, por ahí nos sirvió a nosotros para levantarnos de corregir esas cosas y de estar atentos los 90 minutos, que siempre es fundamental en el fútbol.
2: Desde ese golpe con Maipú se les vio otra imagen, sobre todo en los segundos tiempos, como que les costaba mucho cerrar los partidos. Bueno, en estos últimos dos encuentros prácticamente creo que no sufrieron ni con, y contra dos candidatos, ¿no? Como lo es Colón y Morón.
0: Sí, así mismo, estábamos, como decís, sufriendo siempre los segundos tiempos, como que parecía que nos tirábamos más atrás, pero bueno, por ahí, por la ansiedad de querer ganar, de querer conseguir los 3 puntos como sea, pasaba esas cosas y bueno, lo hablamos siempre en cada partido, en cada concentración con los compañeros, de tratar de correr eso, de mejorar, de sufrir menos, de cuidar más la pelota y hacerle correr más al rival. Así que creo que de a poquito eso pudimos implementar y creo que estamos consiguiendo y logrando un juego más vistoso por ese lado, y por sobre todo también hacemos que los rivales no nos puedan lastimar tanto así que estamos en crecimiento y bueno, esperemos seguir de esa manera.
2: Bueno, yo tengo dos nada más para cerrar, si tenés
1: Dale,
2: alguna más.
1: dale, dale, tranquilo.
2: Tengo una de color y después te dejo la de cierre del objetivo, pero la de color en verdad con el Feliciano Gambarte, que cuando te tocó estar en tu etapa, estaban en plena etapa de reconstrucción por el lado de los hinchas, buscando la manera de conseguir fondos, de ir tirando la piedrita, ¿no? Para que hoy esté el estadio que está. ¿Te impactó lo que es el Feliciano Gambarte hoy en día a lo que era cuando eras vos jugador? Que no sé si jugaste, alcanzaste a jugar alguna de los amistosos que se hizo para en el Feliciano Gambarte contra Gimnasia, alguna Copa Vendimia.
0: Sí. Cuando yo llegué, estaba el Feliciano Gambarte viejo. Me tocó llegar y entrenar un par de veces ahí, jugar un amistoso contra Gimnasia. Y bueno, cuando volví ahora, visto todo nuevo, la verdad que me impresionó. El estadio quedó hermoso, la verdad que muy lindo. La verdad que es un club, un estadio de primer nivel y bueno, creo como se dice, Godoy Cruz no, por todo lo que tiene, por todo lo que demuestra, no puede estar jugando a donde está y bueno, vinimos para tratar de lograr un objetivo muy, muy grande que es volver a primera. Creo que es un club que se merece estar jugando en primera división por la infraestructura y todas esas cosas, así que la verdad que a mí me sorprendió para bien lo hermoso que está el estadio y bueno, es admirable todo eso y bueno, esperemos nosotros de nuestra parte también cumplir con los objetivos y ponerlo en su lugar.
1: Ese día también fue el primer partido el de Gimnasia de Rodrigo Rey,
2: Claro.
1: ¿no? Fue el primer partido de Rodrigo Rey también. Sí. Es
0: Sí.
1: cierto. Bueno,
2: Yo
1: y
2: voy
1: el
2: a hacer.
1: objetivo que le
2: Quedan
1: decía,
2: 18. Quedan 18 en juego, Diego. Y 6, están a 6 de la punta. ¿Para qué está el Godoy Cruz este?
0: estamos para pelear hasta lo último. Mientras los números nos den, vamos a dar lucha. Nosotros vamos a hacer nuestro trabajo de la mejor manera, de sumar a 3 y bueno, esperar por ahí también que los que están arriba tropiecen, que la verdad que dependemos también de eso. Y bueno, como te digo, si ellos no llegan a caer, es fundamental que nosotros de igual manera estemos sumando a 3 en cada partido y llegar de la mejor manera para el final. Así que estamos para pelear hasta lo último.
1: Un abrazo, capitán, muy amable por estos minutitos. Muchas gracias.
0: Dale, dale, abrazo grande a ustedes.
1: Chau, chau, querido, hasta luego. Chau.
2: La importancia,
1: Bueno,
2: capitán, ¿no?
1: Diego Viera, aparte del súper hablador, ¿no? El
2: Sí.
1: liderazgo, porque siempre ha sido de respuestas cortas, estaba con ganas de exteriorizar.
2: Sí.
1: Me parece que también tiene que ver con este agradecimiento que él mismo dice, agradezco yo a la gente tanto cariño.
2: Contó muchas cosas importantes la nota que capaz quedaron al pasar, pero por ejemplo lo de los chicos.

0: cuando estaban antes no se quedaban a practicar, no se quedan a hacer un poco de un trabajo extra, y ahora los chicos se quedan,
1: Impresionante
0: el
1: eso.
0: que le toca entrar juega y se pelea por un lugar, están todos dispuestos para pelear por un puesto, por un lugar.
1: Impresionante. Creo que está cumplido absolutamente con creces las expectativas que no
0: Sí.
1: solamente la dirigencia en el esfuerzo de traerlo, sino también en la expectativa de la gente, porque viste que a veces pasa, uno se.
0: Bueno, pasó lo de Paul Fernández,
1: Bueno, pasó por eso,
0: que
1: la gente
0: estamos
1: se
0: un año.
1: entusiasma todo y después no hay respuesta. Acá se dio todo redondito, ¿no? El deseo del jugador, venir, cumplir, y cambiar la historia, porque es uno
0: Serio.
1: de los
0: Es clave, Juan.
1: baluartes en el cambio de
0: No,
1: Godoy Cruz.
0: realmente creo que va. Aparte que no le tocó a muchos jugadores tomar la decisión de bajar de categoría, de dejar todo lo que está en otro país, dejar tus afectos, salir a buscar un desafío. Con un Godoy Cruz que aparte no era protagonista de nada, porque era fácil llegar a un Godoy Cruz que te pueda ascender. Así que bueno.
1: Totalmente, totalmente. Bueno, impecable. Mañana hablamos de las novedades,
0: Mañana hablamos de las
1: ¿no? De
0: novedades,
1: las
0: ya
1: nueve.
0: entramos a la previa con el partido con Racing de
1: En la
0: Córdoba,
1: previa.
0: Juan.
1: Bueno, linda charla con Diego Viera, con el capitán de Godoy Cruz. Le agradecemos también a Germán García, que hizo
0: Las
1: las
0: gestiones.
1: gestiones para tener al capitán del Tomba. Hacemos una pausa, pero antes, chiquitita la pausa, porque viene el Tibu con nota también. 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

0: Bueno, así son las historias, ¿no? Uno va, viene, logramos meter una nota sin querer con Aldo Muñoz. Hablamos un ratito con Aldo Muñoz, esperando el horario que teníamos con Viera. Era para charlar un rato más también con el jugador de Godoy Cruz, como también merece mucho más tiempo el señor con el que vamos a hablar ahora, pero que no nos atiende porque me parece que no reconoce el número. El que nos atiende es el Tibu. ¿Cómo va, Diego?
1: ¿Qué tal, Juan? ¿Cómo te va? Muy bien. Buen mediodía.

0: Nati Esgrima a los entrenamientos en el predio para preparar el partido frente a Estudiantes de La Plata, es decir, seguramente allí en 57-1 se podrá observar a Antonini, a O'Connor y a Lencioni en perfectas condiciones para enfrentar al pinche rata, ¿no?
1: Claro, claro. Bueno,
0: ahí está, dice sí, Lucho.
1: Ahí está, ahí dice que ahí le estamos llamando. Que ahí está, dice, a ver, Lucho, querido, Lucho, que está rápido, Lucho, está rápido, rápido. Sí, este es otro jugador. Este es distinto al que yo interpretaba que era, ¿no? Este le ha agregado otras cosas a su juego, que siempre fue mucho más que interesante. Y que en Gimnasia, bueno, ha podido plasmar y mostrar todas sus cualidades. Pero lo que te decía yo hace un tiempo, que lo he marcado 3 o 4 veces, que se lo voy a decir a él, está mucho más rápido. Yo no lo tenía como un Speedy González, la verdad, no lo tenía con esa característica.
0: Exactamente, es un delantero por izquierda, a mí me gusta mucho más por izquierda, como rinde para contragolpear, mete la diagonal, ha tenido gol, un presente fantástico, sí. El de Luciano Cingolani, el delantero que llegó de Godoy Cruz, que había jugado en Newell's Old Boys de Rosario.
1: Sí.
0: No sé si lo tenemos.
1: Ahí está, y acaba de atender. Así que en 30 segundos lo tenemos para aprovechar estos minutitos que nos quedan. Y le agradecemos enormemente. Además que en su tiempo de descanso nos brinde esta pausita para atendernos. Así que enormemente agradecido por la atención de Luciano Cingolani, que ya nos está escuchando. ¿Está escuchando, Luciano? Me dicen ahora que sí. Lucho, querido, sí, sí. ¿Cómo te va? ¿Cómo estás? Gracias por atendernos. Te saluda el Tibu Diego Fernández y yo, Juan Surasi. ¿Cómo va?
2: Hola, ¿cómo andan? Muchas gracias a ustedes por la llamada.
1: No, por favor. Bueno, ahí está. ¿Está el Tibu está? No, se cortó. Se cortó el Tibu. Bueno, yo arranco con la nota. ¿Cómo estás? ¿Todo bien? Merecido descanso, ¿no? Para algunos, aunque el profe tiene que haber mandado con alguna receta para los días de que no van a estar con él.
2: Sí, sí, tal cual. Tenemos unos días para descansar acá en... Bueno, yo me quedé en Mendoza, no me fui para Rosario, pero bueno, viene mi familia de visita, así que vamos a pasar unos lindos días.
1: Bueno, le decía recién al Tibu, que ya lo tenemos en línea, que yo te tenía, bueno, con las cualidades que has mostrado allí en Gimnasia, que venís, desde que llegaste a Gimnasia, se ha visto realmente lo que podés dar como jugador. Pero a mí, personalmente, me ha sorprendido lo que le agregaste, si se quiere, en este semestre, que se te ve rapidísimo, ¿viste? Porque yo te tenía como una especie de enganche, con buen juego, buena movilidad, buena descarga, etcétera, etcétera. Pero ahora le has metido una caja de quinta, sexta o séptima, no sé qué tendrás ahí ese motor, pero... estás rapidísimo.
2: Sí, bueno, traté de darle eso por ahí a mi juego, yo por la velocidad, pero capaz que no estaba en mi mejor momento físico, creo que hoy lo conseguí mediante, bueno, un montón de entrenamientos, de claro. Dietas y demás, así que
1: claro.
2: Me estoy sintiendo muy muy bien.
1: Claro, pero percibís que estás rápido, ¿no? Que ahora cuando encarás en el 1-1 podés sacar la diferencia.
2: Sí, totalmente, totalmente. Este semestre lo estoy explotando, claro. Y estoy muy contento por eso.
1: Qué bueno, qué bueno. Ahí sí está el Tibu, lo recuperamos. Diego.
0: Bien, lo saludamos a Luciano. ¿Cómo te va? Diego Diburón Fernández te saluda. Bueno, Luciano, ¿te sentís bien por los 3 frentes de ataque? En el último partido por lo menos te veía así, de visitante. Presionan arriba y esto favorece mucho tu juego, ¿no? Por la velocidad, la entrega y también el buen pase.
2: Sí, totalmente. Bueno, el otro día se metieron muy detrás y no dejaron nada de espacio para poder atacarlos por la espalda, así que fue un partido difícil, pero sí, normalmente cuando intentamos presionar más que nada de visitante, cuando por ahí el rival se anima un poco más, lo estamos aprovechando muy bien, creo que pueden aprovechar esos espacios y también habilitarme a mí para poder correr hacia atrás, así que lo estamos aprovechando mucho y estamos haciendo mucho daño al rival.
0: Franco es un técnico muy exigente con el tema del pressing y la salida del equipo rival, ¿no?
2: Sí, sí, sí, es una clave para él, para el funcionamiento, bueno, de lo que tratamos de hacer cada partido, tratar de incomodar al rival, que no salga rápido y poder aprovechar esos espacios que dejan cuando por ahí recuperamos alto.
0: Luciano, te hemos visto rotar por derecha, por izquierda, yo sé que la parte izquierda es la que más te gusta, pero rotás constantemente.

0: con el otro delantero, el otro wing, si se me permite, ya sea con Lencioni y con Andrada, que le toque jugar.
1: Sí, tal cual. Tratamos, bueno, de buscar esa variable, hacerle el mayor daño posible al rival. Creo que, bueno, tanto como por izquierda como por derecha lo estoy haciendo bien. Por ahí por derecha más previsible, porque me queda más el lado derecho para tirar el centro, pero sí, me siento cómodo por ambas bandas y estoy muy contento de estar jugando.
0: ¿Cómo definís ese momento de Gimnasia? ¿Hay expectante en lo que es el tema playoff? No a tantos puntos de la Copa Sudamericana.
1: Sí, es un momento muy muy bueno del equipo, sobre todo los pies sobre la tierra. Sabemos que es un torneo muy competitivo, quedan, bueno, 6 partidos y van a ser muy difíciles, pero bueno, vamos a dejar todo para tratar de ganar la mayor cantidad de puntos posible y obviamente tratar de clasificar a playoff, y si viene de la mano una internacional sería algo grandioso.
0: Es bueno este parate para recuperar a algunos compañeros, ¿no? Que no han estado bien con el tema de sus lesiones, no se han podido recuperar, se van recuperando.
1: Sí, totalmente. Bueno, bajas muy muy notorias, creo que, bueno, tanto Facu como, bueno, Fermín, Tommy O'Connor, jugadores que son muy importantes para nosotros y no los pudimos tener esta fecha, van a venir bien este parate para recuperarlos al 100 para lo que quede del torneo.
0: Bueno, Juan, ya te había preguntado, sí. ¿Estás en Rosario ahí?
2: No, está acá. Está
0: en Mendoza.
2: Sí.
0: Luciano tiene una rutina, bueno, obviamente cada uno con los trabajos del profe, ¿cómo son esas rutinas?
1: Sí, tal cual, el profe, bueno, nos dio para estos días algunos trabajos, tanto en el gimnasio como por ahí aeróbicos, para correr, para no perder tanto el ritmo, porque bueno, son 5 días libres y quieras o no, cuando volvés se nota si no haces nada, si estás mucho parado. Así que nada, yo me quedo acá en Mendoza, viene mi familia a visita, pero voy a estar activo estos días.
2: Qué bueno. ¿Qué cuenta la familia de este momento tuyo y de gimnasia? Que ya vienen de una alegría del ascenso, pero digamos, ahora en primera división, con otra repercusión, si se quiere.
1: Sí, tal cual. Están muy, muy contentos. La familia, claro. Es un momento muy lindo que estamos pasando y está, bueno, orgulloso del momento que estamos transcurriendo.
2: Qué bueno.
0: Bueno, Luciano, la última. Un mensaje a la gente que está muy expectante con esta campaña de Gimnasia histórica, lo que vienen realizando junto a Darío Franco y toda la gente que trabaja en el club, ¿no?
1: Sí, obviamente. Bueno, el mensaje para la gente es que siga apoyando al equipo, que cada vez que jugamos de local se siente y es algo muy lindo el cariño de la gente, el aguante que tiene. Y nada, estén ilusionados en lo más alto. Sabemos que la campaña hasta ahora viene siendo muy buena, pero bueno, no hay que conformarse y ir por más que tenemos con qué.
2: Un abrazo, Lucho, muchas gracias, muy muy gentil, gracias por estos minutitos.
1: No, un abrazo para ustedes, muchas gracias.
2: Chau, saludos. Querido, chau. Luciano Cingolani, el muy buen jugador de Gimnasia, la está rompiendo, sobre todo en este semestre. Sí. Ya venía con buen rendimiento, pero este semestre, yo me queda la mejor, creo que el punto máximo que ha tocado Gimnasia en cuanto al rendimiento ha sido todo ese tándem de Lencioni, O'Connor, Esteban Fernández, Módica y Cingolani, ¿no? Me parece que ahí, sin menospreciar el resto que ha hecho su colaboración y su aporte, pero digamos, me parece que ahí en ese quinteto fue lo mejor que mostró Gimnasia en esta parte de la temporada.
0: Totalmente, la recuperación para mí, o este quinteto al cual vos te nombrás, se despertó frente a Talleres de Córdoba, comenzó a funcionar, y desde ahí, bueno, con partidos, con triunfos y además con goles.
2: Claro.
0: Después, bueno, el empate con Boca y los dos partidos que no han podido ganar, Gimnasia y Grima, y seguramente buscará sumar puntos en La Plata el próximo 5 de octubre, cada día lunes, a las 19 horas, frente a Estudiantes, en lo que se va a venir para Gimnasia y Esgrima.
2: Impecable.
0: Y para ir terminando, Juan, bueno, agradecemos a Luciano Cingolani,
2: claro,
0: lo que hablabas con Diego Bautista, el partido frente a Independiente Rivadavia, por el torneo Proyección de la Liga Profesional, a las 19 horas.
2: A las 19.
0: Bueno,

0: Quijenes en San Martín, al menos, va a tener un clásico anticipado.
1: Claro, lindo, lindo, lindo, lindo para ir a verlo, sí, totalmente.
0: Sí.
1: Bueno.
0: Partidazo, Gimnasia viene realizando una muy buena campaña, ubicándose en los primeros cuatro lugares.
1: Sí, señor. Un abrazo, Tibu, muchas gracias, impecable, como siempre.
0: Abrazo grande, Juan.
1: Chau, abrazo grande. Señores, hasta mañana a las 12, gracias.
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2: Bueno, acá está el señor Vainilla. No veo. Ahí está, señor Sergio Rosa.

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2: Y este tema va dedicado para todos los que alguna vez sufrimos de corazón roto y

0: Gracias.
1: Dios de Marco.
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0: Muchas gracias, buenas noches.
1: Y un aplauso enorme
0: para Abel Pinto Vieja. Arriba Lucra.
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18: Ladies and gentlemen, Carol G.

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